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0: 7 de la noche, 27 minutos. 7 de la noche, 27 minutos. Me reportan a esta hora Carramenta en la Circunvalar. En la Circunvalar, dice por Invico, nos reportan Carramenta. Carramenta a esta hora. Carramenta, nos dicen que hay mucha carramenta por el sector de la Gobernación para subir a Invico. Muchas gracias a nuestro WhatsApp por reporteros. Por donde usted se está movilizando, ¿cómo están las vías, hombre? ¿Cómo están? ¿Cómo están? ¿Carramenta o qué? ¿O está movidito, está movidito, está moviendo? Con tranquilidad. Cuenten a ver. Son las 7 de la noche, 27 minutos. 7, 27 minutos en Olímpica Estéreo 102.7. Un saludo para Don Sergio. Don Sergio siempre está ahí conectado. Don Sergio, hombre, es fiel oyente de Olímpica Estéreo desde Santa Rosa de Cabal. Un saludo para Don Sergio. Un abrazo para Don Sergio ahí escuchando Olímpica Estéreo 102.7.
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0: Carramenta bajando Turín.
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3: Viernes 7 de agosto festivo en Colombia. Viernes 7 de agosto festivo en Colombia por ser la batalla de Boyacá, día en el que usualmente cada 4 años se posesiona el nuevo presidente de la República de Colombia, en este caso Abelardo de la Espriella. Gustavo Petro le entregaría a Abelardo de la Espriella. Esperar a ver cómo marcha hoy todo. Hay mucho morbo con este tema de la posesión, porque por primera vez en toda la historia, es algo inédito, un presidente recibe posesión en otra ciudad que no sea Santa Fe de Bogotá.
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3: En la otra entrada les estaremos contando dónde será el cambio de megatarjetas hoy y mañana. Hoy y mañana el cambio de megatarjetas. Hoy van a trabajar, a pesar de ser festivo, va a haber cambiatón de tarjetas, de megatarjetas, de megabus. ¿Listo? Muy pendientes a todas estas noticias en Temprano es más bacano. Por ahí vimos a Lamin Yamal, en, creo que fue en Cartagena, con Ryan Castro cantando... Y Lamin Yamal con la camiseta de Colombia y cantando el ritmo que nos... Una machera, hombre. Buenos días, Barucho, feliz viernes. ¿Me puedes poner, por favor, Ingratitud de Noé Morales? Bendiciones, recuerda ser tan feliz como la vida te lo permita. ¡Qué bonita frase! Es más, la voy a repetir. Voy a buscar aquí Ingratitud, ya la encontré. Y dice Ana Correa Rojas, de España. Buenos días, Barucho, feliz viernes. ¿Me puedes poner Ingratitud de Noé Morales? Bendiciones y recuerda ser tan feliz como la vida te lo permita. Para todos los oyentes, sean tan felices como la vida se los permita. Anita, gracias. Qué bonita frase, qué linda frase a esta hora con Olímpica Estéreo. Buenos días.
4: Buenos días, Olímpica. Maruchito, buenos días.
3: ¿Cómo estás?
4: Acá haciendo cafecito.
3: Ay, qué rico.
4: Me voy a darle un poquito.
3: Ah, yo quiero.
4: Bueno, me gustaría escuchar la canción Niña Bonita.
3: Sí.
4: Reportándome desde Leningrado 3, Cuba.
3: Ah, sí.
4: Ya madrugué a hacer el almuercito.
3: Ay,
4: para poderme sentar a trabajar.
3: Ay, qué rico.
4: Yo escucho Olímpica porque me ponen de todo y bien bueno.
5: Y bien bueno.
3: Bueno, le pregunto al oyente de Leningrado en qué trabaja. Pues que ya hizo el almuerzo, ya se tomó los tragos y no manda. ¿A qué se dedica nuestra oyente? ¿Cómo se llama y en qué parte de Leningrado? Porque qué berraquita, un festivo donde se puede dormir hasta tardecito por ser festivo, pero no, ella es una berraca. Se levanta temprano, hace los tragos, hace el almuerzo y a trabajar. ¿Cómo te llamas? ¿En qué trabajas? Porque para ti, ¡felicitaciones! Por esa berraquera. Más oyentes a esta hora. Nelly está por ahí también, ¿cierto? Por ahí está, creo que Nelly. ¿Dónde está Nelly? Buenos días.
6: Buenos días, Maruchitos. De los que todavía amaneció, oyeron. Excelente día, muchas bendiciones.
3: Amén.
6: Pero, por favor, que yo estoy aquí en Cali de mi hija. Ella está cumpliendo año hoy. Y se llama Natalia Gutiérrez. Está cumpliendo 26 años. Si de pronto, como no tengo, yo tengo el babla de ahí, lo escucho. Entonces, si ustedes pronto me pueden colocar una nota de voz para cuando ya la levante. Para poner lo que ya escuches, es tan amable. Bendiciones, todos los días escucho Olímpica Estéreo, me hace una falta porque empieza en la casa cuando estoy en mi casa.
3: Claro.
6: Prendo el barrio, lo escucho todos los días. Bendiciones, un excelente día, es que Dios me los bendiga.
3: Amén, Dios te bendiga para la hijita. ¡Felicitaciones! Si quieres, me dices a qué horas. Me envías una notica de voz bien bonita tuya para felicitarla y cantarle cumpleaños. ¿Listo?
5: ¡Bravo!
3: Salud para Oliva, salud para quien más a esta hora con Olímpica Estéreo 102.7. ¿Quién más dijo yo a esta hora? A ver, ¿quién más? Dice, buenos días, quería, por favor, felicitar a mi viejo querido, mi padre, que hoy es su cumpleaños. Qué bendición tenerte. Para Héctor Emilio Zapata Gudelo, felicidades, papá. Que Dios te conceda mucha salud, pero te conceda mucha, mucha, mucha salud, paz, alegría en tu corazón. Hoy no estaré contigo, pero te mando muchos besitos y abrazos. Te quiero mucho. Pronto nos volveremos a ver. De tu hija Joana. De tu hija Joana desde Alemania, por favor. Felicitar a mi padre. Se los agradezco de todo corazón. Para Héctor Emilio Zapata Gudelo, para él, felicitaciones. Con tu familia y que lluevan los regalos. Hoy festejamos con alegría. Y que esta fiesta dure por ahí 3 días. Hombre, para don Emilio, Héctor Emilio Zapata Gudelo, de parte de la hija Joanita, que está en Alemania. Te amo, papá. ¡Felicitaciones! Dios te bendiga. 5:12 minutos.

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1: 5:15. Eso es, tío, pero amas de casa, conductores, vigilantes están trabajando y escuchando Olímpica. 5:15.

0: saludo para todos los oyentes en la terminal de transporte de Pereira, Aeropuerto Internacional de Matecaña. Todos los hospitales, centros de salud, clínicas. También en la cárcel La 40, en la abadía de mujeres, Marcelina Osa y Lázaro Nicol. Yo sé que muchos, si no todos, están escuchando a esta hora Olímpica Estéreo 102.7 temprano.
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0: Bueno, les cuento, el día de hoy el cambio de megatarjeta será en Estación Victoria. Atención, el día de hoy el cambio de tarjetas será en Estación Victoria. Y ya como lo dijo Juan Gabriel Londoño, el comandante operativo, gerente operativo de Megabus, dice que, por ejemplo, si una persona tiene el tiempo y otras no, puede llevar los daticos, el nombre completo, el número de cédula, el teléfono de dirección y barrio, en un papelito lo pueden llevar y hacer el cambio. Una personita puede hacer varios cambios porque las otras personitas, familiares, amigos, están trabajando. Entonces, hoy el cambio de megatarjetas será en Estación Victoria, hoy viernes 7 de agosto, 8 a.m. a 4 p.m. 8 a.m. a 4 p.m., horario especial por ser festivo. A ver, por acá dice que recuerden que el proceso de es completamente gratuito y que tienen plazo hasta el 30 de septiembre para realizar el cambio. Hoy en Estación Victoria, hoy viernes 8 a.m. a 4 p.m., el día sábado, mañana sábado 8 de agosto, será en Ciudad Victoria, Estación Victoria, 9 a.m. a 6 p.m., 9 a.m. a 6 p.m. y el domingo será en la estación Olaya, Mega Cable, Vía Activa, primer piso. Domingo 9 de agosto, estación Olaya, Mega Cable, Vía Activa, primer piso, 7 a.m. a 3 p.m. 7 a.m. a 3 p.m. Ahí les dejo los horarios del cambio de megatarjetas hoy, mañana y pasado mañana. ¿Qué nos dicen los oyentes a esta hora con Olímpica 102.7? ¿Quién más? Saludo para Luciola Dulfa y Arango en España, para Gloria Gutiérrez Franco, escuchando Olímpica 102.7. ¿Quién más por acá? ¿Quién llega a esta hora a la sintonía? Hola Olímpica, saludo para todas esas mujeres guardas de seguridad que se la juegan duro por sostener a los hogares. Qué bonito, Mario, qué bonito mensaje para todas las mujeres guardas de seguridad que se la juegan duro para sostener a los hogares. ¡Felicitaciones! Más mensajitos a esta hora. A esta hora con Olímpica Estéreo, don Víctor Mejía, Vereda Dinamarca, ¿cómo estás?
2: Baruchito, buenos días, ¿cómo amaneció?
0: Bien, ¿y tú?
2: Aquí escuchando Olímpica, la número uno, porque temprano es más bacano.
0: Eso.
2: Baruchito, para pedirle un favor.
0: Señor.
2: Y un cumpleaños para un hijo mío de Víctor Mejía.
0: Víctor Mejía.
2: Alejandro Mejía, para felicitarlo que está cumpliendo 30 añitos hoy. A ver si usted me da el favor y le canta ese disquito tan bueno que usted le canta. Para los felicitar al papá, la mamá, los hermanos.
0: Sí.
2: Muchas felicitaciones. Que lo quieren mucho.
0: Héctor
2: que
0: Mejía.
2: Siga cumpliendo muchos años más.
0: Listo.
2: Alejandro Mejía.
0: Héctor Alejandro
2: Mejía. También 30 añitos.
0: 30 añitos.
2: Favor,
0: listo.
2: Parecito. Y le pone un disquito de cumpleaños. Ahí, por favor. Yo escucho Olímpica porque me pone todo. Bien bueno.
0: Bueno, hoy está de cumpleaños Alejandro Mejía. ¡Felicitaciones! De parte del papá Víctor y toda la familia. ¡Bien!

0: Alejandro Mejía. ¡Felicitaciones! Más oyentes a esta hora con Olímpica 102.7. Buenos días, Olímpica.
1: Baruchito, buenos días. ¿Cómo amanece?
0: Muy bien.
1: Espero que muy bien, igual excelente. Que toda su familia.
0: Amén.
1: Baruchito, para que me haga el favor y me ponga la canción No Tienes Perdón, de Luis Alberto Posada. Yo escucho Olímpica porque me pone de todo y bien bueno. Dios lo bendiga. Un feliz y maravilloso día.
0: Amén. Con mucho gusto. No tienes perdón. Voy a buscarla con mucho gusto. Voy a buscarla. Alejito Buitrago.
2: Baruchín, chin, chin, Baruchín, pingüín. Buenos días, Baruchito. ¿Cómo amanece?
0: Excelente.
2: Feliz y bendecido 7 de agosto.
0: Igualmente.
2: Festivo bien sabroso, Baruchito.
0: Madrugando. Excelente.
2: Barú. Quisiera hoy escuchar una canción más bien particular.
0: Sí.
2: Egoísmo. Baruchito, un saludito bien especial ahí a todos los que madrugaron. Pues muchos de los compañeros que están esturgiendo. Ahí a los que siempre nos escuchan, feliz y bendecido día. Dios los bendiga. Baruchito, yo escucho Olímpica porque me pone de todo. Y bien bueno.
3: Y bien bueno.
0: Ahí está Alejito Buitrago, el TP211, escuchando Olímpica 102.7. Bueno, ya saludamos a don Héctor Emilio Zapata Agudelo, que está de cumpleaños, de parte de su hijita Joana, que está en Alemania. Más por acá, ¿qué dicen por acá? Buenos días, Olímpica.
4: Buenos días, Olímpica. Buenos días, Dios los bendiga a todos aquí en el día de la Quiebra de San Pablo.
0: Sí.
4: Con el ojo, vía el águila. Baruchito, para una cancioncita de Vicente Hernández, de 7 a 9.
0: Perfecto.
4: Yo escucho a Olímpica porque me pone de bueno y bien bueno.
0: Con mucho gusto en la Quiebra, escuchando Olímpica 102.7. Buenos días, Olímpica. ¿Cómo están?
5: Baruchito, y otra cosita.
0: Ay, señor.
5: Baruchito, buenos días. Mira. ¿Cómo vas, Baruchito? ¿Bien o no?
0: Señor.
5: ¿Cómo vas, mi rey? Que tengas un feliz día, un feliz turno.

0: que lo iba a poner de YouTube, pero lo pusiste.
1: Sí.
0: Ese clásico que dice de Miguel Morales, solo me faltabas tú.
1: Buena canción.
0: Ahora otra cosa, Barucho. Yo sé que ahora no están escuchando los niños, pero usted, mejor dicho, ¿usted dónde es que saca tanta huevonada? Pero esa risa suya es contagiosa. Yo a veces estaba aburrido, he estado, mejor dicho, y pongo Olímpica solamente con escuchar la risa suya. Que se me levante el ánimo, Barucho.
1: Ah, qué bueno.
0: Que siga así, que Dios me lo bendiga.
1: Amén.
0: Pero, uy, no, Barucho. Usted saca mucha huevonada. Yo escucho Olímpica porque me pone de todo y bien buena.
2: Y bien bueno.
1: Oiga, me gusta eso. Yo lo voy a decir a esta hora, pero me gustó la frase: ¿de dónde saca tanta huevonada? ¿Va? Bueno, por acá hay otro audio de él. Señor, ¿qué le faltó por decir? Cuénteme.
0: Baruchito, y otra cosita, hombre, no sé cómo se maneja su tiempo en Olímpica.
1: Sí.
0: En Pereira, mejor dicho, Pereira es vallenatera a morir.
1: Sí.
0: Sí, me entiendo. O sea, una emisora como Olímpica, tan bacana, tan elegante, deberían de sacar como un espacio para los vallenateros, como un encuentro, como bueno, algo así.
1: Ajá.
0: Porque hay mucha gente que sabe de vallenato y hay gente que, bueno, yo sé más que vos y bueno, ¿y cuál es este disco? ¿Cuál es el álbum? ¿Y cuál es esto? ¿Cuál es lo otro? ¿Sí me entiende?
1: Sí.
0: Entonces creo que pues de todas maneras, a ver si se inventan un concurso de enfrentamiento de vallenato, mejor dicho. Aquí hay gente muy vallenatera, gracias a Olímpica.
1: Sí.
0: Y una emisora que se llamó La Vallenata, creo que que estaba Quique Gallego también. Pero, Barucho, ¿usted dónde saca tanta huevonada?
1: Dios lo bendiga, gracias. A esta hora con Olímpica 102.7. Quien por acá desde República Dominicana, un abrazo grande, escuchando Olímpica porque me pone de todo y bien bueno. Dice, esta vida de Jorgito Celedón, con mucho gusto, don Héctor Herrera, desde República Dominicana, escuchando Olímpica, porque nos pone de todo y bien bueno.
2: Y bien bueno.
1: 529.

0: se le doy en esta vida. 5:33. A esta hora con Olímpica Estéreo, ¿qué nos dicen los oyentes?
1: Hello.
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0: Oh. Olímpica, buenos días.
3: Buenos días, Maruchito, ¿qué tal? ¿Cómo estás? Maruchito, hablas con Dorita Zapata desde acá de España.
0: Hola.
3: Maruchito, un saludito para toda mi familia en Caramanta, Antioquia, decirles que los amo y los extraño mucho, que son mi motivación más grande que tengo para seguir adelante.
0: Claro.
3: Pues si Dios quiere, este año nos veremos. Qué para darles abrazos que tanto necesito. Maruchito, para ti también un excelente día. Maruchito, póngame una canción, Lejos de mi pueblo. Gracias, Maruchito.
0: Amén.
3: Que tengas un excelente día.
0: Igualmente, Dios te bendiga. Creo que es de Luisito Muñoz, ¿cierto?
4: Y bien bueno.
0: Ahí está, de Luisito Muñoz. Se llama Extraño mi pueblo. 5:34, 26 para las 6.

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2: 5 de la mañana, 38:22 para las 6. A esta hora con Olímpica 102.7. Vemos los portales a esta hora digitales en noticias que nos trae Olímpica Estéreo 102.7. Mucha atención. Dice por acá la noticia digital, pues una explosión en Marmato que deja 21 heridos. Este es el nuevo reporte oficial. A dos lesionados los trasladaron a hospitales de mayor complejidad debido a la gravedad de las heridas. Según autoridad de las labores de búsqueda, atención de la emergencia, concluyeron sin que se encontraran personas atrapadas entre los escombros. Sin embargo, el balance oficial aumentó a 21 lesionados tras la explosión registrada ayer en Marmato. Este Marmato creo que es la zona minera de Caldas, si no estoy mal, pero una explosión impresionante ayer en Marmato, Caldas, zona minera, explosión que deja 21 heridos, el nuevo saldo de esta explosión. Dios mío bendito. A ver qué dicen los oyentes a esta hora con Olímpica 102.7. Buenos días, Olímpica.
3: Sí, muy buenos días. Estoy aquí en Sacrosanto, en Medellín. A ver si me pueden recoger y me empacan una maleta para que me envíen de una vez para los Estados Unidos. Muchas gracias a todos ustedes. Dios los bendiga. Saludos de paz.
2: Olímpica, buenos días.
4: Chito Baruchito, buenos días, Barucho.
2: Hola.
4: Reportando sintonía desde Jarandilla de la Vera, en España.
2: Joder.
4: Un saludo muy especial aquí para los compañeros. Para una cancioncita, Barucho.
2: ¿Sí?
4: Mal amor. Yo escucho Olímpica porque me pone de todo bien bueno.
5: ¡Bien bueno!
2: Debe ser la de Luisa, ¿cierto? Luis Alberto Posada. Mal amor a esta hora con Olímpica Estéreo 102.7. Listo, desde España, con mucho gusto. ¿Qué dice Miguel Marín, el papacho? Buenos días.
6: Olímpica, muy buenos días, Baruchito, mi papacho. Hermanazo.
2: ¿Cómo?
6: Que se bendiga.
2: Amén.
6: Excelente y bendecido día, Baruchito.
2: Igual para ti.
6: Quedamos ya rumbo ya a la labor del día, Baruchito.
2: ¿Dónde vas?
6: Mucha energía y con mucha moral. ¿Qué? Le mando un gran saludo a Leonardo Marín. Espero que todo esté bien. Un gran abrazo y sabe que lo quiero mucho. A estar muy alerta el día de hoy porque este día de hoy va a estar pesadito un poco.
2: Seguro, sí señor.
6: Como todos sabemos y para nadie es un secreto que siempre en las posiciones presidenciales hay desastres, entonces para todos poner mucha precaución y mucho cuidado.
2: Perfecto.
6: Baruchito, a ver si me puede complacer con el temita que me quedé esperando en estos días.
2: ¿Cuál?
6: A escucharlo y no me lo pusiste.
2: ¿Cuál?
6: Te deseo lo mejor de Jason Jiménez.
2: Te deseo lo mejor.
6: Yo escucho Olímpica porque me pone de todo.
2: Bien bueno.
5: Y bien bueno.
2: Voy a buscarlo porque no lo encontré ese día. Te deseo lo mejor de Jason Jiménez. Por acá nos envían don Luis Eduardo Bedoya Botero. Loterías, Bogotá 2944, Bogotá 2944, y ayer también jugó Risaralda, que era para hoy, pero como es festivo no juega. Jugó también Risaralda 5634, repito, Bogotá 2944 y Risaralda 5634. Gracias a Luis Eduardo Bedoya por esta información de la lotería. Buenos días.
7: Muy buenos días, Olímpica. Para una preguntita, es que acá en el Japón nos han tenido ya 3 días, nos quitan el agua y amanecimos sin agua. A ver si usted de pronto sabe qué fue lo que pasó, porque el servicio no avisa. Y amanecimos sin agua, los que nos toca madrugar.
2: Pero
7: y
2: ayer
7: sin una gota de agua, a ver qué pasaría. Yo escucho Olímpica porque me pone todo y bien buena.
2: Bueno, aquí se me perdió la información, pero ayer sí dije creo que era el 5 de agosto, que se iba al agua en el Japón, Valer, en la Ocarina, en Villa Alquín. Había como un cambio de válvula, creo yo, pero a no ser que se haya complicado la vaina, pero voy a averiguar. ¿Listo, mi señora? Voy a averiguar. Alejito Martínez, ¿cómo estás?
8: Alejito, buen día. Que tenga un excelente día festivo.
2: Igual para ti.
8: Y un buen fin de semana. Bien. Dios me lo bendiga.
2: Amén.
8: Aprovechando ahí para saludar a mi madre, Marta Cecilia en Guayabala, a mi señora esposa, Sandra Milena en Tokio, a mi hermano, que yo sé que ya está activo ahí.
2: Gillo.
8: Día festivo, pero muy trabajadores. Parcerito Galán, 143 SB, a los Colantas, Juan Carlos, Toño, Johnny, el cuñado payaso, Luis Aníbal Cuartas, uh-huh. Así en el megabús, sí. Muchos que nos escuchamos a esta hora y nos saludamos a diario.
2: Eso.
8: Baruchito, ahí para aprovechar un dolor de una partida, pues yo me pongo sentimental acá, pues en ese momento trabajando.
2: Ay, qué pecado.
8: Ando, que esté muy bien, Barucho.
2: Amén.
8: Barucho, yo escucho Olímpica porque me pone, estoy bien bueno.
5: ¡Y bien bendiga. Bueno!
2: Ahí se pone sentimental la fresa. 5:44, 16 para las 6.

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1: 5 de la mañana, 48, 12, 12 para las 6.
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1: 5:53, 7 para las 6, para que nos dejaron clasificado Olímpica en estos días, y lo voy a repetir porque se requiere con urgencia. Se necesitan pañales talla XL, pañitos y cremita para abuelita de bajos recursos. Se requieren pañales talla XL, pañitos y cremita para abuelita de bajos recursos. Se pueden comunicar al 310-429-0413. Si no contestan, pues pueden escribir al 310-429-0413. 310-429-0413. Hoy por ti, mañana por mí. Un saludo para Bola, el H876, para Luis Ernesto en España, para Overi Castaño, que está en el Gurrío haciendo arepitas, torticas de chocolo, desayunos. ¡Ay, qué rico! Para Dorita Zapata en España, Gloria Inés, Glorita, en Yecla, España, escuchando Olímpica 102.7, y muchos oyentes más que nos dicen por acá. Está Geraldine. Hola, Gerald. Dice, buenos días, saludos especiales desde Polonia. Oh, Geraldine en Polonia. Bendiciones para todos. Hoy quisiera dedicarle unas palabras al amor de mi vida por este medio, recordarle que es lo mejor que me pudo haber pasado, que es una mujer increíble, que deseo siempre su bienestar en todo sentido, que la amo con todo mi corazón, para Vanessa Martínez en Polonia. Y por favor, la canción, tres palabras del binomio de oro. Tres palabras del binomio de oro, con mucho gusto. Y las tres palabras de Olímpica Estéreo es, ¿qué estás haciendo? Y las tres palabras del binomio de oro son estas. 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
1: De Geraldine para Vanessa en Polonia. Te amo mucho, mi amor.

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1: Ya son las seis en punto en la emisora que te pone de todo. Y bien, bueno, buenos días. Ya en este nuevo día, nuevo viernes, festivo por demás. Si usted va viajando, mucha precaución en las vías. Les contamos noticias en unos instantes. Buenos días.

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1: Son las 6:04, 6:04. ¿Qué más, Baruchito? Buenos días.
2: Buenos días, excelente.
1: Nos tocó.
2: Ah, no, sí, claro. No, pero rico, chévere. El clima está sabroso, buena madrugadita. Perrito anoche. No nos hizo daño, gracias.
1: Anoche estuvimos en el lanzamiento de las fiestas de la cosecha, Pereira 163 años. Nos contaba ayer el alcalde de la ciudad de Pereira, Mauricio Salazar, a los medios de comunicación. También a Cristian Toro, que es el secretario de Desarrollo Económico y Competitividad, hablaba de lo que va a ser la programación de estas fiestas de la cosecha para este nuevo año. La gente esperaba algunas novedades en cuanto a artistas que se habían mencionado, que se habían vuelto rumor, hablando de un, por ejemplo, Cristian Nodal, hablando de un Romeo Santos, hablando de un Marc Anthony. No estarán en las fiestas, ya es definido, no van a estar. Esto además también tiene que ver mucho con el tema de la logística para este año, porque el Estadio Hernán Ramírez Villegas no va a estar en funcionamiento para las festividades, como es tradición. Recuerden que el megaconcierto venía haciéndose el final de mes en el estadio, y eso le permite a la alcaldía, a los diferentes organismos de control, pues aglomerar 40 mil personas y darle un poquito más de control y manejo, ¿cierto? Y al momento de no tener el estadio, lo que van a hacer es hacer dos conciertos, ya no uno sino dos conciertos. El día 28 de agosto será con Nicky Jam, que es un artista urbano, y ahí lo estará acompañando Guayacán también y otros artistas. Y el día 29 será con Farruko, otro artista urbano, ¿cierto? Son dos artistas de talla internacional, muy famosos ellos, pero se hará en el Obelisco, es decir, en la calle del Obelisco, afuera del estadio. Eso va a implicar que se tenga, obviamente, que utilizar más recursos en términos logísticos,
2: claro,
1: más seguridad, por supuesto. Eso va a requerir mayor trabajo, y obviamente son dos días. Entonces, por lo menos 40 mil personas ahí, dos días, pues va a ser un tanto complejo. Eso entre las novedades, ¿cierto? Puntualmente hablando del tema logístico, más adelante les iremos contando los artistas para recordarles día tras día lo que va a pasar en estas fiestas de la cosecha. El desfile va a estar. Ese sí es un desfile ya tradicional para los pereiranos.
2: Infaltable.
1: El invitado de honor este año es el país Manito, es el país mexicano. Entonces seguramente tendremos una delegación bien bonita, porque en eso sí se caracteriza México.
2: Sí,
1: tener
2: sí, sí,
1: una estética bien bonita, son tienen recursos culturales muy valiosos. Entonces seguramente en el desfile, que además es para toda la familia y totalmente gratis, usted seguramente va a poder disfrutar de los mexicanos. A grandes rasgos es eso, pero vamos a disfrutar de unas muy bonitas fiestas para toda la familia, como ya es costumbre también. Que nos faltó, que le quitaron, que no se pudo, bueno, es lo que hay. Con eso seguramente, si usted quiere disfrutárselas, se las puede disfrutar. El ambiente se la hace usted.
2: En el estadio pasé ayer y decía un aviso: nos trasladamos. Claro, para la Villa Olímpica, para hacer los dos mega conciertos de las fiestas de la cosecha.
1: Así es, más adelante les estaremos contando las novedades de lo que va a pasar en estos conciertos también. La plaza. Bueno, otra novedad importante.
2: ¿Cuál?
1: Es el tema de Cuba, que estaba preguntando mucha gente.
2: ¿De dónde iba a ser?
1: En torno a la utilización de la Glorieta del Éxito. Porque esa vía de la Independencia, recuerde usted que conecta con la Glorieta de Corales, exacto, y está cerrado. Aunque eso va avanzando una muy buena marcha.
2: Sí, va a buen paso.
1: Ahorita pasé y lo detallé con más atención. Dios mío, ¿cuándo hicieron todo esto? Va muy buen paso, la verdad es que sí. Entonces ya no se hará en la Glorieta del Éxito hacia abajo, sino que van a correr un poco unas cuadras más.
2: ¿Independencia?
1: Hasta el puente que está sobre la 66.
2: Ah, ya.
1: Desde ese puente hacia allá, para que la Glorieta quede habilitada y la gente pueda entrar a Cuba y salir de Cuba. Perfecto. Por ese sector, que es el sector de las Garzas, del Quiosito Las Garzas. 6:09, eso entre grandes novedades. Ya les iremos contando esta mañana. Hoy también, obviamente, es 7 de agosto, es una fecha especial para el país, de eso hablaremos en un ratico. Es la batalla de Boyacá, ya les iremos haciendo un resumen, pero es importante e histórico porque hoy toma posesión Abelardo de la Espriella. Todo esto con unas delegaciones importantísimas que empezaron a llegar desde el día miércoles a la ciudad de Cali, delegaciones internacionales. La Cancillería ha instalado también un dispositivo de protocolo para recibir a los jefes de Estado, los cancilleres y representantes diplomáticos.
2: Seguridad.
1: Que van a estar allí en la ciudad de Cali en lo que será la posesión del nuevo mandatario de los colombianos, Abelardo de la Espriella.
2: ¿Gustavo Petro sí va a estar con él o le va a entregar o no? Que decían que no le iban a entregar.
1: No, al parecer no va a estar. Yo no creo.
2: Ay, Dios mío.
1: No creo que... Él lo reafirmó varias veces. Dijo no. Y pues... No sé.
2: O sea... Sí.
1: Es como cuando usted le alquilan una casa y usted peleó con el dueño y... Ahí le dejo las llaves. Y no tienen que ver si ya... Usted llega... Sí, usted llega, sí, ocupa la casa o la recibe y ya. Y no tiene que...
2: Es verdad.
1: Cuentas claras y adiós. 6:10, bienvenidos. Es un festivo, ojalá lo esté disfrutando muchísimo. Si le tocó madrugar, aquí lo vamos a acompañar también con buena música.
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0: 6 de la mañana, 14, 6, 15 ya. Nos preguntan por acá. Dice, buenos días, hágame un favor. Hoy hay pico y placa, hoy no hay pico y placa porque es festivo. Hoy no hay pico y placa porque es festivo. El sábado tampoco, el domingo tampoco, el lunes sí, el lunes es 0 y 1. Pero lo que es hoy viernes festivo, sábado y domingo, no hay pico y placa.
1: Bueno, eso para que lo tengan en cuenta, porque seguramente mucha gente hoy se abstiene de sacar el carrito, sí, pensando que hay pico y placa, y no, recuerden que es festivo, entonces por eso esa medida no tiene cabida en este nuevo viernes 7 de agosto.
0: Y hay gente que desde ayer se alegró, porque no había pico y placa, entonces pueden sacar el carro.
1: No, y se pueden ir a viajar.
0: Claro,
1: también.
0: Chévere, paseíto.
1: Mucha gente incluso desde el día jueves
0: negoció
1: y se fue hasta el lunes, que nos volvamos a ver. 6:14, pero muchos quedaron en casita, están madrugando, están en el trabajo también y están en el exterior. Un abrazo para todos ustedes. Lotería de Bogotá, que jugó el día de ayer, 29:44, Lotería de Bogotá.
0: ¿Sí?
1: Para los que jugaron chancecito, presten atención, el Super Chontico Noche cayó 47.82, Astro Luna 74.86, Cafeterito Noche cayó 57.78, resultado de Cafeterito Noche, Fantástica Noche 52.92, Motilón Noche 31.74, Culona Noche 82.40, Chontico Noche 20.11 y Paisita Noche cayó 11:14.
0: Recuérdame, por favor, Bogotá.
1: Bogotá cayó 29:44.
0: Y hay novedad. Ayer también jugó Risaralda. Jugó con el 5.
1: Claro, hoy es festivo, ¿no?
0: 56:34. Al hoy ser festivo, jugó ayer Risaralda 56:34.
1: A ver si me lo gané. ¿No? No.
0: Tampoco.
1: No le pegamos. 6:15. Buenos días. Es temprano, es más bacano. Ya venía la reflexión también del padre Alexander Ramírez en esta nueva mañana. Recuerde que usted nos puede dejar su notica de voz también a través del 326-70-1027, nos reporta ahí su sintonía.
0: Recuerden, para hoy el cambio de megatarjeta será en Estación Victoria, hoy viernes 7 de agosto, en Estación Victoria, cambio de megatarjetas, 8 a.m. a 4 p.m. 8 a.m. a 4 p.m. ¿Qué tal les va a estar el clima hoy, nene?
1: El clima para hoy a esta hora de la mañana, Baruchito, tenemos temperatura agradable en la ciudad de Pereira. Temperatura de 18 grados centígrados, la máxima que se espera para hoy será de 29 grados centígrados, con probabilidad muy poca de lluvia en horas de la noche.
0: No sé ayer en qué parte de Dos Quebradas cayó un aguacero, porque yo salí de acá a las 12 y le dijeron a Jason, aguacero en Dos Quebradas. ¿Se veía aguacero? Sí, pero no sé dónde llovió.
1: En Dos Quebraditas, es que Dos Quebradas tiene aguacerito.
0: Tan bello.
1: Sí, por si de Dos Quebradas...
0: Me encanta Dos Quebradas.
1: 6:16, muy mañanato, hasta ahora en la emisora del primer lugar.
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0: Bueno, su notica de voz a esta hora de la mañana, que nos dicen a través del WhatsApp Olímpica 326-70-1027. Buenos días.
1: Sí, muchas gracias a todos ustedes. Si son tan amables, me ponen sangre maleva. Dios los bendiga.
2: Porque reirá,
0: porque,
2: ¿cierto?
0: Sí, porque... Y nosotros tampoco sabemos y nos reímos. Sangre maleva, gran canción esa. ¿Qué dice después? ¿Es el mismo de la maleta o no?
2: Sí, es el mismo de la maleta, espera.
0: A ver qué dice. A través del WhatsApp Olímpica, mientras usted que está trabajando ahí, díganos, estamos camellando desde tal sector, desde tal lugar, lo queremos saludar a esta hora de la mañana. También a la gente que está en el exterior y nos reporta su sintonía, un abrazo bien especial.
2: El Risueño, ¿de dónde nos llama?
3: Sí, muy buenos días, estoy aquí en Sacrosanto, en Medellín, a ver si me pueden recoger y me empacan una maleta para que me envíen de una vez para los Estados Unidos. Muchas gracias a todos ustedes, Dios los bendiga, saludos de paz.
0: ¿De paz?
2: Creo que es de paz.
0: Bueno, saludos de paz. Saludos de paz. Bueno, ya le vamos a contar los titulares de las noticias más importantes. Al menos 8 muertos y 15 estudiantes heridos tras un tiroteo en una escuela de Tailandia. Esto es noticia internacional que ha acaparado los medios internacionales. Hablaremos también de lo que es noticia hoy en Colombia, que todo seguramente va a girar en torno a la posición del nuevo presidente de Colombia, que recuerden ustedes, pasó de ser un exitoso abogado a un jefe de Estado en menos de un año. Vamos a recordar un poquitico de quién es este outsider, como se ha llamado, como se categoriza este tipo de personas que tradicionalmente no están en la política y que de un momento a otro resultan aspirando a un cargo público y lo ganan.
2: ¿Qué traduce
0: outsider?
2: ¿Qué traduce outsider?
0: Como fuera, o sea, como que estaba fuera de lo común,
2: de la política.
0: ¿No? Exactamente. Habrá un cambio también protocolario en la posesión de la estrella, no dará un discurso ante el Congreso. La ceremonia, recuerden ustedes, se va a llevar a cabo en la ciudad de Cali, en el Valle del Cauca. Ahí se va a dirigir a todos los legisladores, excepto a los que integran el pacto histórico. Eso es una eventualidad. Es eventualidad, además, que un presidente de la República pues no se posicione en la Casa de Nariño.
2: Inédito.
0: Rompiendo esos protocolos y dando así el sello de personalidad pues que tiene categóricamente este nuevo presidente. Como todos lo tienen, ¿no? Todos tienen como su sello.
2: Sí.
0: Él decidió hacerlo allí. Primero decidió hacerlo en Popayán y homenajear también a todos los héroes de la patria que son, y yo creo que nosotros estamos de acuerdo muchos, nuestros soldados y nuestros policías.
2: Bastante.
0: Él dijo, quería reconocer eso, se va a posicionar como presidente de la República, se va a convertir en el sucesor del actual mandatario, Gustavo Petro Urrego, el abogado pues que va a llevar a cabo la ceremonia, repetimos, en Cali.
2: Será en la Universidad del Valle, en un salón de muchísima tecnología.
0: La Universidad de Santiago de Cali, a las 3 de la tarde, ¿sí? Entonces, hay un cambio, no va a dar este discurso ante el Congreso, que aprobó, recuerde usted, el traslado de su sede a Cali para que se pueda realizar la ceremonia. Únicamente habrá un saludo de su parte, ¿sí? Para que, yo creo que quieren como agilizar.
2: Sí, señor.
0: A partir de las 3 de la tarde, seguramente los medios nacionales estarán ahí dándole imagen a usted que está en casita o que está fuera del país para que se entere de todo lo que va a pasar allí en esta jornada, que además va a iniciar a las 12 del mediodía. Con el llamado a lista de los congresistas. Luego se va a realizar el nombramiento de las comisiones protocolarias que se van a encargar de informar al presidente electo que el Congreso se encuentra reunido en pleno para hacer efectiva su posesión. Y posteriormente se va a entonar el himno nacional y después se va a llevar a cabo la toma del juramento e imposición de lo que se llama la banda presidencial de Abelardo de la Espriella. Esa responsabilidad está en las manos del presidente del Congreso, el señor Honorio Miguel Enríquez, que recién fue polémica también. Bueno, posteriormente el vicepresidente electo, José Manuel Restrepo, va a hacer también su respectiva toma de juramento ante el presidente de la República, que ya para ese momento va a estar posesionado.
2: Sí.
0: Es como el minuto a minuto de lo que se va a realizar en esta ceremonia, en estos actos protocolarios. El presidente del Congreso va a dar algunas palabras a los asistentes y posteriormente está prevista la intervención de Abelardo de la Espriella, que repetimos, se va a limitar a un pequeño saludo.
2: Pensé que Abelardo de la Espriella era como de la misma edad de Iván Duque cuando se posesionó, pero es como 4 años mayorcito que Iván Duque cuando se posesionó.
0: Abelardo de la Espriella es
2: el mayor.
0: Ese es un buen dato. Veremos cómo le va a la patria milagro, como así la han llamado en este nuevo gobierno, como ellos la categorizan. Y pues ojalá, como siempre decimos, le vaya muy bien, porque pues imagínense, si le va bien al que dirige el barco, pues a obviamente le va a ir a toda Colombia.
2: Es cierto.
0: Muy bien. 6:26 minutos, sus mensajes a través del 326-7027. Doña Mónica López, buenos días.
4: Buenos días.

0: Favor, que si a mi hijo dile a Londoño que los extraño mucho, los amo mucho y que pronto estaremos juntos de nuevo. 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
1: Ahí está Sangre Maleva, 6:28, 6:28 minutos.

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6 de la mañana, 31, venimos con información. 6:31, 29 para las 7. La leña. 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

Hola, Olímpica, ¿qué más? Buenos días. Acá reportando sintonía desde Brasil. Aquí cogiendo café. Ayuda de Dios. Muchas gracias, los bendiga.

0: 6:33. Mucha gente, recuerden que tienen, si tienen dudas sobre el tema de las megatarjetas, nos pueden encontrar a través del 326-70-27. Nos pueden decir, Eddie Barucho, tengo esta duda, ¿qué puedo hacer? Con todo gusto se la vamos a resolver. Ayer hablaba precisamente con la gerente del Megabus, que me estaba contando que avanzaba a buena marcha el tema del cambio de las megatarjetas.
1: Qué bueno.
0: Pero tranquilo, tranquila, si usted no lo ha hecho, no se afane, hasta el 30 de septiembre vamos a tener ese plazo, esos cambios se irán haciendo paulatinamente y eso implica los cambios, ¿no? Tener un poquito de paciencia también, pero seguramente también van a traer muchos beneficios. El tema de los pagos, ya usted, por ejemplo, va a llegar a una estación de Megabus, si no tiene la tarjeta, no tiene que decirle a la persona con esa pena que a uno le da,
1: ¿me das una recarga?
0: Sí, porque conozco personas que han dejado pasar 1, 2, 3 rutas.
1: Por pena.
0: Por pena. Uh-huh. Ya usted llega, compra su pasaje, le dan un ticketcito y ahí mismo lo redime para que pase.
1: Chévere.
0: O, vea, voy a viajar mañana, entonces veo, de una vez pase por acá, voy a comprar el pasaje, que de pronto mañana hay fila. Uh-huh. También va a poder hacer eso. No tengo efectivo, no tengo cash, no tengo. Entonces lo puede hacer a través de Nequi, a través de 15 medios de pago que van a estar disponibles para que usted tenga esa nueva adecuación del sistema de transporte masivo en la ciudad de Pereira. Buenos días.
2: Marichito, buenos días.
1: Hola.
2: Una preguntita, por ejemplo, si yo tengo dos tarjetas de Megabus, me las cambien. Si tengo dos o tres tarjetas de Megabus, me las pueden cambiar a mí mismo, ¿no?
1: Porque una persona tres tarjetas, ¿cierto?
0: Porque tiene tres tarjetas, en primer lugar.
1: Oiga.
0: eso da cárcel a mí. No, mentiras. Lo que creo que son de la familia.
1: Sí, puede ser. Ser, claro.
0: Pero a ver, tenga en cuenta esto. Si usted tiene tres tarjetas o hay cuatro en su familia, recuerde que cada tarjeta va a ser ahorita con sus datos personales. La tarjeta va a ser muy personalizada. ¿Por qué? Porque si a usted se le pierde, eso es una tarjeta que tiene dinero. Uh-huh. Tiene billetico ahí. Entonces, para evitar que otra persona se le gaste la platica, puede ser que usted haya recargado 100, 200 o los pasajes del mes. Para evitar eso, entonces usted va y denuncia, se me perdió la tarjeta. Uh-huh. Bloquean la anterior y le hacen una nueva a su nombre sin perder el dinero.
1: Pero ¿cierto? Creo que él la puede prestar, ¿cierto?
0: Sí, la puede prestar. Pero para el cambio, ajá, necesita los datos. Entonces, mi querido amigo, esas tres tarjetas tienen que ir a nombre de
1: una persona diferente.
0: De una persona distinta. ¿Puede llevarlas? Claro que sí, pero con los datos de la persona a las que va a cargar esas tarjetas.
1: Una tarjeta para ti y las otras dos de otros dos familiares con el nombre, el barrio, teléfono, uh-huh, para que lo tengan en cuenta. Y la cédula.
0: ¿Qué le recomiendo yo? No vaya usted solo con las tres tarjetas, uh-huh, porque probablemente le van a empezar a decir, bueno, usted queda con tres tarjetas, de quién son, no sé qué, en fin. Pero si lleva los documentos de su esposita, de su hijo, de su, bueno, de quien sean las tarjetas, seguramente le van a hacer la gestión. 6:37 minutos. Ya venimos a contarles algo de noticias judiciales también en esta nueva mañana. Mañana de viernes 7 de agosto están denunciando a un trabajador de hospital por presunto abuso sexual contra menores. Mm. Los hechos habrían ocurrido en el año 2015. Es un expediente que ya cuenta con un número único de noticia criminal. Durante meses el caso permaneció fuera del conocimiento público, pero recientemente se supo que la denuncia por presunto abuso sexual contra menores de 14 años la presentó una de las supuestas víctimas ante la fiscalía. De eso hablaremos y también hablaremos. Hoy hay un especial, uh-huh, hoy hay un especial de un periodista muy reconocido. Va a hablar del párroco que fue asesinado aquí en la ciudad de Pereira.
1: Párroco Valencia.
0: Exactamente. Va a ser un especial hoy en el noticiero de las 7:30 de la noche, ajá, en Caracol. Y es importante también que usted de pronto lo vea para que se entere un poquito de cómo transcurrieron los detalles de modo, tiempo y lugar en torno a este muy, muy lamentable crimen que tuvimos en nuestra ciudad y que hizo eco internacional.
1: ¿Es después de noticiero o después de noticiero? Antes.
0: No, yo creo que estaría...
1: ¿Dentro del noticiero?
0: Yo creo que estaría después.
1: Después, como un especial, sí.
0: Exactamente, es un especial. Ahorita les contamos los detalles para que usted sepa qué fue lo que pasó con el padre Valencia. 6:38 minutos.
1: Y también una cosita pequeñita. Ayer una explosión en Marmato, zona minera de Caldas, que dejó 21 personas lesionadas.

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1: Ya venimos con noticias a esta hora con Olímpica Stereo 102.7. Faltan 18 para las 7.
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2: 6 de la mañana, 46, 14 para las 7. Sol espectacular en Pereira, Dos Quebradas, y el mismo sol que está en Cuba también.
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1: Saludito, Yesenia, que nos escucha desde España a esta hora de la mañana. Tarde para ellos ya, un abrazo muy especial. Me encanta la gente que tiene hoy la camiseta de Colombia, aquí o donde sea.
2: Sí, claro.
1: Haciendo homenaje a nuestros símbolos patrios en una fecha tan especial. 6:50 minutos, aquí está el mago, se llama esta buena canción.

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1: 6:53 en la emisora que te pone de todo y bien bueno. Les contamos los principales titulares de las noticias en la ciudad de Pereira. Esta mañana, mientras usted se levanta, inicia este día, saque la bandera hoy. Saque la bandera, póngala en la ventana, ¡Hícela! En la puerta. Hice ese símbolo patrio tan especial para todos los colombianos porque hoy es 7 de agosto, una de las fechas más importantes para nuestra historia colombiana. Ay, es que hoy se posesiona el presidente que yo no quería. No importa, es que no estamos celebrando eso. Estamos conmemorando el 7 de agosto la batalla de Boyacá. Y por eso se izan hoy los símbolos patrios.
2: Y si alguien le dice, estoy izando bandera, créale, es verdad.
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1: Vamos de mal en peor.
2: ¿Por qué? ¿Qué?
1: Con sus chistes.
2: ¿Sí?
1: Sí, yo creo que estamos ya.
2: ¿Esta es batalla Boyacá?
1: Decayendo.
2: Bandera de Colombia.
1: La inopia ya.
2: Hice la bandera, por favor.
1: Les contamos noticia, mucha atención en Pereira, la cárcel por golpear a su mujer y amenazar con matar a sus hijos.
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1: En noticia, un juez envió a prisión a Diego Alejandro Gómez Torres, señalado por la Fiscalía de presuntamente ejercer violencia contra su compañera sentimental y sus dos hijos. De acuerdo con la investigación, durante más de 2 años las víctimas habrían vivido bajo el miedo, en medio de agresiones, insultos, control y constantes amenazas dentro de su propio hogar. El maltrato habría sido constante. La investigación de la fiscalía señala que Diego Alejandro Gómez Torres y la víctima iniciaron una relación de pareja en el año 2023. Durante 3 años y medio convivieron en Manizales, Santa Rosa de Cabal y finalmente en el barrio Mirador Llano Grande en la ciudad de Pereira. Según el ente acusador, desde 2024, cuando la mujer esperaba a su segundo hijo, comenzaron los presuntos episodios de violencia. De acuerdo con la denuncia, el hombre la empujaba, la golpeaba contra las paredes, la insultaba y hasta le ponía en duda la paternidad del hijo mayor.
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1: Además, presuntamente controlaba el dinero del hogar, la alejaba de su familia, le destruyó el celular y sus redes sociales, le imponía cómo debía vestir y en varias ocasiones la dejó encerrada bajo llave dentro de la vivienda. La fiscalía también aseguró que los dos menores habrían sido víctimas de violencia psicológica. Al parecer, el proceso los descalificaba delante de su madre e incluso destruía algunos de los objetos a los que ellos les tenían mayor apego. El episodio más grave, uno de los hechos que más preocupa a las autoridades, habría ocurrido el 15 de febrero de este año. De acuerdo con la investigación, este hombre presuntamente le fracturó el brazo izquierdo a la mujer durante una agresión. Luego, al parecer, tomó un cuchillo, le puso en el cuello de los dos menores y amenazó con matarlos para después quitarse la vida. Según la fiscalía, también habría obligado a la víctima a decir que la fractura se produjo por otra causa. La fiscalía indicó que en abril de este año se habría registrado otro episodio de violencia. Según la investigación, el procesado intimidó a la mujer con un cuchillo, apoyándolo sobre uno de sus hombros. Además, presuntamente trituró unas pastillas con la aparente intención de dárselas a los niños mientras dormían y manifestó que quería acabar con sus vidas. El 10 de mayo de este año, la mujer logró enviarle a su madre varias fotografías de las lesiones que presentaba y al día siguiente, tras una discusión en la vivienda, el hoy capturado presuntamente la agredió durante cerca de 3 horas.
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1: La Policía Nacional y la Comisaría de Familia intervinieron. El hombre, al parecer, intentó obligarla a mentir sobre lo sucedido, pero por temor, la víctima decidió abandonar Pereira, refugiarse con sus hijos en el municipio de Villa María. Sin embargo, sus familiares manifestaron que Diego Alejandro Gómez Torres habría sido víctima rondando o habría sido visto rondando la vivienda. Empezó a perseguirla. Allí permanecen esta mujer y sus hijos diciendo que sabía dónde estaban. Para la fiscalía, esta situación representa un riesgo para la integridad de la mujer, de la vida de los dos menores también. Finalmente lo capturaron en Pereira. Esta captura fue realizada por investigadores de la SIJÍN de la ciudad y funcionarios del CETI y de la Fiscalía, quienes hicieron efectiva la orden emitida por el Juzgado Segundo Penal Municipal con función de control de garantías. No aceptó los cargos. Debido a la gravedad de los hechos y al riesgo que, según el ente acusador, corrían la mujer y los menores, la Fiscalía solicitó una medida de aseguramiento en centro carcelario. La petición fue acogida por el juzgado primero penal promiscuo de la Virginia, que ordenó su reclusión mientras avanza el proceso judicial. Qué historia, ¿no?
2: Qué triste.
1: Sí, además que amenaza a los niños también con quitarle la vida.
2: Y tantos años, nene.
1: Por fortuna, está ya tras las rejas.
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1: Mucha atención, Pereira, mataron a la gorda en su último día de trabajo, así la conocían. Mayeli Rojas Pérez salió a cumplir su último día de trabajo sin imaginar que sería el último día de su vida. La mujer de 33 años habría decidido retirarse del negocio y por eso Lady Tatiana Cortés, de 25 años, recibía capacitación para quedarse al frente del establecimiento. Pero la mañana terminó en tragedia cuando un sicario llegó hasta la tienda del barrio El Restrepo, en la comuna de Cuba de Pereira, y disparó en repetidas ocasiones contra las dos mujeres. Una murió en el lugar, mientras que la otra resultó herida. El crimen ocurrió hacia las 7:50 de la mañana de este día miércoles 5 de agosto en la tienda de razón social, la reservamos, ubicada sobre la vía principal del barrio El Restrepo, en la casa 47. Mayeli se encontraba abriendo el establecimiento donde trabajaba. Junto a ella estaba Lady Tatiana Cortés, quien recibía capacitación porque sería la nueva encargada del negocio debido a que Mayeli tenía previsto retirarse. De un momento a otro, un sujeto desconocido que llevaba un casco blanco y una chaqueta reflectiva del mismo color, sin mediar palabra, sacó un arma de fuego y disparó en repetidas ocasiones contra las dos mujeres. Mayeli murió en el lugar, mientras que Lady Tatiana resultó herida. Luego del ataque, el sicario huyó hacia el barrio Villa La Paz. Los disparos alertaron a los vecinos y transeúntes, quienes salieron a ver qué había ocurrido. Al llegar a la tienda encontraron a Lady Tatiana herida, mientras que Mayeli permanecía tendida en el piso del local. Minutos después llegaron uniformados de la policía, quienes acordonaron la escena para que los investigadores realizaran la inspección judicial. La mujer fue trasladada al Hospital San Joaquín de Cuba, donde ingresó con una herida en uno de sus hombros. Al parecer la lesión no comprometía su existencia. Ya son las 6:59 minutos. Temprano es más bacano, versión 7 de agosto en este festivo. Buenos días.

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1: Vale, que iba un señor en el carro con la mujer cuando de pronto ponen una carretera. ¡Quieto todo el mundo! ¡Quieto! Güey, madre, los atracaron, le robaron el carro, le robaron todo y ese man se sentó a llorar en el andén.
2: Ay, mi hija, vea, nos dejaron sin nada y lo que más me duele, bueno, la plata no es la plata. Lo que más me duele es que se perdieron las joyas que yo le regalé la semana pasada.
1: La esposa le dijo, no, mijo, las joyas se salvaron.
2: Digo, ¿cómo así que se salvaron?
1: Dijo, sí, cuando yo vi los atracadores, yo me quité rápido las cadenas. 120 dijes, 14 pulseras y mire, me las metí entre el brasier. Los senos me camuflaron las joyas.
2: Dijo, ¿se da cuenta? Hubiéramos traído a su mamá, dijo, ¿para qué? Dijo, ¿para qué hubiéramos salvado la camioneta?
3: Me encontré con el Alcibiades y le digo, oiga, compadre, ¿si sabe que a su hermana le están diciendo MP3? Digo, ¿por qué? Dijo, porque todo el mundo quiere bajársela gratis.
0: Siete de la mañana, 6 minutos, 7:06, escuchas Olímpica Estéreo. Salud para Vicky en España.

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1: 7:10 nos preguntan el día de hoy. Bueno, ¿hoy es dónde? ¿En Victoria, en el Olaya? ¿Dónde es hoy el cambio de las megatarjetas? Bueno, les voy a decir hoy, mañana y pasado mañana. Hoy viernes, 7 de agosto, corresponde en Estación Victoria. Hoy es festivo, pero van a trabajar con el cambio de megatarjetas. Hoy viernes 7 de agosto, 8 a.m. a 4 p.m. en Estación Victoria. Para el día sábado, corresponde sábado 8 de agosto mañana, Ciudad Victoria, Estación Victoria, 9 a.m. a 6 p.m. Ciudad Victoria, Estación Victoria, sábado 8 de agosto, 9 a.m. a 6 p.m. Y el día domingo, pasado mañana, domingo 9 de agosto, será en la Estación Olaya, Megacable, Estación Olaya, Megacable, primer piso, 7 a.m. a 3 p.m., 7 a.m. a 3 p.m. Ahí están los horarios de viernes, sábado y domingo. Viernes, 8 a.m. a 4 p.m. hoy, Estación Victoria. Sábado, 8 de agosto, Ciudad Victoria, Estación Victoria, 9 a.m. a 6 p.m. Y el domingo, 9 de agosto, Estación Olaya Megacable, 7 a.m. a 3 p.m. a esta hora con Olímpica Estéreo 102.7.
2: Ya son las 7:11. Salió el monito ya a esta hora de la mañana en Pereirita. ¿Qué nos dicen a esta hora a través del 326-70-1027?
3: Yo pues, Baruchito, ¿cómo fue? Mi muchacho querido, aquí papeleta en sintonía, Barucho mío.
2: Señor.
3: Aquí con la mejor, en la melocha. Oye, Baruchito mío, un saludito muy especial para mi madrecita. Aquí estamos activos ya pegándole aquí en el negocio, tirando buñuelos cuadrados. Bueno, Baruchito.
2: Sí.
3: Póngame un temita ahí, pues, bien elegante.
2: ¿Cuál?
3: He cometido errores del caballo de la música posadita.
2: Cancionzota.
3: ¿Y yo qué estoy haciendo, Baruchito? Aquí escuchando Olímpica, porque me pone estoy bien bueno, Barucho, mijo. Y hágale duro que no en el carro, Baruchito, mijo. Hágale mi papacho, mi muchacho querido. Aquí papeleta en sintonía, Barucho.

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1: 7:17
2: Algunas veces los hombres decimos cosas que no son ciertas y se cree que son verdad. Pero también a veces decimos la verdad y quisiéramos que fuera una

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1: Imagínese que llamó un man al doctor y dijo: doctor, rápido, rápido, mi hijo se comió un efero. Dijo: vea, coja un poquito de aceite de resina. Y dijo: no, no, no, ya, tranquilo, ya encontré un lápiz.
2: Llega el chino y le dice al papá, le dice: papá, papá, voy pa' cine. Dice el papá: ¿me está pidiendo permiso o me está avisando? No, le estoy pidiendo

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1: Son las 7 de la mañana, 7:27, con este sol espectacular, con este día despejado, con el ánimo de levantarnos, de ir a caminar, a trotar, de irnos a pasear. Desde ayer mucha gente se fue a pasear al llegar el domingo. El lunes son casi 4 días de descanso, pero siempre pensando en quién nos ayuda a levantarnos, nos anima, nos da todo el vigor para salir adelante. Dios, Dios es el que todo lo puede.
2: Festivos, para que no solo pase, también para que se dedique tiempito. Usted se está descuidando mucho. ¿No le ha pasado?
1: Sí, señor.
2: Usted siente como que usted no es su prioridad en su vida, sino que usted está todos los días tratando de priorizar otras cosas. Priorizando otras cosas.
1: Entonces, bien por los demás.
2: Claro, usted prioriza el tener que ir a trabajar y está invirtiendo tiempo.

0: en relación a los demás.
1: ¿Y usted qué?
0: Y usted. Y esa es una forma de abandono muy silenciosa, pero que también deja unas heridas muy visibles. Y esas no van a aparecer en los titulares. Muchas veces ni siquiera usted y yo somos conscientes de que la estamos viviendo. Esa negligencia propia.
1: Sí, señor.
0: Una negligencia personal. El hábito que tenemos usted y yo de dejar de atender nuestras propias necesidades, nuestras propias emociones, nuestros propios límites, de dejar de atender nuestros propios sueños, nuestros propios objetivos. En otras palabras, una de las expresiones más profundas de desamor propio. Y a usted siempre le dicen, usted, ¿cuál es la persona que usted más ama? Se acaba de responder a su hijo, a su papá, a su mamá, no sé qué, y usted nunca se menciona. ¿Cuándo debería ser la prioridad? Sí. ¿Egoísmo, no sé qué? No es egoísmo, es amor propio. Priorizarse, darse esa priorización. Y esa negligencia suele asociarse mucho con lo que una persona deja de hacer por otra, ¿cierto? Usted le dice, es negligente, pero también esa negligencia es personal. Usted no se cuida, usted no cuida su cuerpo, no cuida su alimentación, no cuida la calidad de tiempo que se está dedicando a usted. ¿Cuándo leyó? ¿Cuándo hizo ejercicio? ¿Cuándo caminó? ¿Cuándo respiró aire puro?
1: El sueño.
0: ¿Cuándo durmió bien? Uh-huh. Exactamente. Pocas veces nos preguntamos eso. ¿Qué ocurre cuando usted está teniendo ese abandono hacia usted mismo? Usted le responda en casita. Y empiece también a priorizarse. Empiece a entender hoy, aceptar mucho de eso que usted merece. A veces dice, ay, yo no me merezco eso. Eso a mí no me pasa. A mí las buenas cosas no me pasan. Hay gente así.
1: Negativos.
0: Muy negativos.
1: Y recuerden que después de Dios, voy yo. Va usted. Después de Dios, va usted.
0: Como decía Dios, Dios no es persona. Uh-huh. Decía un poeta por ahí, Dios no es persona, pero en el buen sentido, ¿no?
1: Sí, claro.
0: La primera persona que debe pensar en priorizar es usted, por favor. Amarse no significa admirarse constantemente ni vivir pues en una felicidad utópica permanente, no, mentirosa, ¿no? El amor propio se parece más a esa responsabilidad cotidiana que tiene que tener con usted mismo, con su salud, con su vida, con sus ideales, con sus sueños. Pregúntese con honestidad si está cuidando de usted mismo o de usted misma con el mismo compromiso que cuida a quienes más ama.
1: Amémonos de corazón, no de labios ni de oídos.
0: 7:29 minutos. Esta reflexión complementa muchísimo lo que nos enseña hoy el padre Alexander Ramírez. Una reflexión para el alma que nos entrega y que usted puede tener en su celular con la palabra padre o la palabra reflexión.
1: Y con ustedes,
2: Alexander el Padre.
3: Padrecito. Buenos días, que Dios te bendiga enormemente en este viernes festivo 7 de agosto con Olímpica Estéreo 102.7, disfrutando de una excelente programación y como colombianos, unidos en la oración por nuestros nuevos dirigentes, que nuestros nuevos gobernantes estén también iluminados por el Espíritu Divino, que todo lo hagan conforme al querer de Dios, que cuenten siempre con nuestras plegarias para que ejerzan bien su labor. El florero de porcelana, reflexión de esta mañana. El maestro de novicios de un monasterio reunió a los alumnos para la lección de hoy. Voy a presentarles un problema, dijo el maestro, a ver quién es el más hábil entre ustedes. Terminado su discurso, colocó un banquito en el centro de la sala y encima puso un florero de porcelana carísimo, con una rosa roja que lo decoraba. Este es el problema, dice el maestro, resuélvanlo. Los novicios contemplaron perplejos el problema, entre comillas, por lo que veían los diseños sofisticados y raros de la porcelana, la frescura y la elegancia de la flor. ¿Qué representaba aquello? ¿Qué hacer? ¿Cuál era el misterio? Pasó el tiempo sin que nadie atinara a hacer nada, salvo contemplar el problema, hasta que uno de los novicios se levantó, miró al maestro y a los compañeros, caminó resolutamente hacia el florero y lo tiró al suelo destruyéndolo. Al fin alguien que lo hizo, exclamó el maestro. Empezaba a dudar de la formación que les estábamos dando este año. Al volver a su lugar el alumno, el maestro explicó: yo fui bien claro, dije que ustedes estaban delante de un problema. No importa cuán bello y fascinante sea un problema, tiene que ser eliminado. Un problema es un problema. Puede ser un florero de porcelana muy caro, un lindo amor que ya no tiene sentido, un camino que necesita ser cambiado o que por más que insistimos en recorrerlo ya es inútil. Solo existe una manera de lidiar con un problema, atacándolo de frente.

La bendición de Dios Padre, Hijo y Espíritu Santo nos regale fe y esperanza para enfrentar y superar muchas dificultades y problemas. 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

0: 7 de la mañana, 37 minutos, ya son las 7 de la mañana, 37. Esta canción definitivamente sí o sí es Pereira, ¿cierto?
1: Es himno,
0: donde,
1: claro.
0: Donde suena, es un himno de nuestra ciudad. Llegan las fiestas de la cosecha, Pereira 163 años, lo vamos a poner un poquito en contexto y seguramente todos los días de aquí a que terminen estaremos contando diariamente qué hay para hacer en estas fiestas de Pereira, en las que seguramente usted tiene muchas dudas en torno a si sí viene su artista favorito, si no, pero van a ser unas fiestas de Pereira que a lo mejor para muchos no sea
1: de su agrado, ¿qué?
0: De su agrado. Porque las del año pasado quedaron muy en alto.
1: Bastante.
0: Y ese es el peligro de usted hacer algo muy bueno, porque tiene que superarlo después.
1: Es cierto.
0: ¿Cierto? Pasa en la música, por ejemplo. Un artista saca una canción muy buena, pega y no sé qué, pero saque la otra.
1: Tiene que ser mejor la otra.
0: Exactamente. Siempre que usted saque una, tiene que sacar. Bueno. Fiesta de la cosecha Pereira, 163 años. Ayer se lanzaron para los medios de comunicación, iniciarán el próximo viernes 14 de agosto.
1: Sí, señor.
0: El próximo viernes de agosto iniciará la programación. Esto se hará con el Boulevard de la Circunvalar, una actividad a la que ya estamos acostumbrados. El Boulevard que irá desde la calle 5 y 12, sobre la avenida Circunvalar, para que usted vaya, para que usted apoye los emprendimientos, para que usted vaya, se tome alguito, coma alguito, para que pase rico, se pase rico en el bulevar.
1: Bastante, más o menos vendría a ser como desde la Ruana hasta Buñuelos Díaz, ¿cierto? Más o menos.
0: Sí, más o menos hasta ahí siempre es el bulevar de la Circunvalar, que antes se llamaba la feria. Bulevar de la Circunvalar, de 2 de la tarde a 3 de la mañana. ¿Se acuerda que antes era como hasta las 12?
1: Sí.
0: Hasta las 3 de la mañana.
1: Qué bueno.
0: Este bulevar irá 14, 15... se hará en 15 y 16,
1: exactamente.
0: Y el 17.
1: Ah, qué bien.
0: Que es festivo.
1: Viernes, sábado, domingo y lunes.
0: Exactamente. El Boulevard de la Circunvalar. Ese día, viernes 14 de agosto, que inician las fiestas, usted me va contando qué opina y a través del WhatsApp Olímpica 326-70-1027. Se dará el gran concierto de la cosecha de apertura de las fiestas. ¿Dónde? En la Plaza Cívica Ciudad Victoria. Y ahí van a estar el que para mí es el concierto, al menos de estos tres días de la Plaza Cívica Ciudad Victoria.
1: El mejor.
0: Más llamativo, más novedoso.
1: Sí.
0: ¿Por qué? Porque tiene a Gilberto Santa Rosa.
1: Qué bien.
0: Viernes, 14 de agosto, Gilberto Santa Rosa, Jesse Uribe, Wilfrido Vargas.
1: Buenísimo.
0: Y Ciro Quiñones.
1: Salsa merengue popular.
0: Salsa merengue popular. Esa banda de Wilfrido debe sonar muy bueno. Esperemos que sí. Aunque ya no tiene sus voces icónicas, pero por ahí vi que tiene muy buenos cantantes. Fiesta de la cosecha en Villa Santana. Las Brisas va a tener ahí frente a la estación del Megacable de 7 a 3 de la mañana. Van a tener a Alex Manga.
1: Alex Manga,
0: que es uno de los referentes del vallenato en Colombia. Entonces, vamos a tener Feria de Antigüedades ese día 14, Mercado Agroecológico también en La Rebeca, la Feria Artesanal y Microempresarial. El día 15, les voy a contar primero el fin de semana con el que iniciamos, ¿cierto?
1: Perfecto.
0: El sábado, ya les contaba, hasta el Boulevard de la Circunvalar, pero también está el gran concierto de la cosecha del día 2 en la Plaza Cívica Ciudad Victoria con Ilegales.
1: Sí, señor, ese es merengue house. Que es como de la misma época de Proyecto 1, de Sandy Papo.
0: Ilegales. Va a estar Osmar Pérez. Luis Alberto Posada y algunos artistas locales.
1: Me imagino que van a cantar No Llores Más.
0: Está bueno.
1: Los dos.
0: Está bueno. Ojalá coincida.
1: No llores más.
0: Pero sacaron uno recién también.
1: Sí, claro.
0: Ilegales, Osmar Pérez, Luis Alberto Posada y artistas locales en el gran concierto de la cosecha día 2. Eso será el próximo sábado 15 de agosto. Ahorita, bueno, no lo voy a decir porque empiezan a mandar la palabra. Pero les estamos entregando la programación. También Feria de Antigüedades, Feria Artesanal ese día sábado. El día domingo, aquí sí quiero que me preste atención porque es para usted que va en familia, que le gustan las actividades en familia.
1: Mucha atención a esta parte de la programación.
0: la feria del concurso mundial del gallo ornamental, que es muy conocido en el corregimiento de la Florida.
1: La Florida.
0: Una vez fui y me regañó un señor porque...
1: ¿Por qué?
0: Le tumbé una cosa del gallo. Le puso aquí en el cuellito como un, yo no sé, era como un bordado. Ajá. Pero era como una especie de corona. Y uno muy así, eso, ¿no? le tumbé eso y un señor, eso,
1: ¿Y tú estabas en la Olímpica?
0: No, ese fue jovencito.
1: Ah, bueno.
0: Bueno, ese día domingo vamos a tener entonces esa feria en el corregimiento de la Florida, la feria de antigüedades. Vamos a tener el festival gastronómico en el barrio Corales, el torneo nacional de rugby. Sigue la feria del Boulevard de la Circunvalar. Uh-huh. Pero lo llamativo de este día es el gran desfile, el carnaval de la cosecha. Sí, ese día, ese día domingo 16. Para eso, recuerde usted, tiene que prepararse con antelación dónde se va a ubicar. Váyase tempranito, lleve buena hidratación, cúbrase del sol, lleve sombrilla, ropa paraguas, cómoda. Ropa cómoda, porque tiene que caminar bastante. Cuidado con los niños, por favor. Uh-huh. Eso va a ser en la avenida 30 de agosto, el Carnaval de la Cosecha, que este año, recuerden, tenemos como invitado a México.
1: Ah, qué bien.
0: A México. Ahí lo voy poniendo en contexto. Parque Olaya hasta la calle 48. Uh-huh. Al contrario, desde la calle 48 hasta el Parque Olaya. Olaya. El mismo recorrido, desde la 1 de la tarde a 6 de la tarde. Creo que se van a reducir este año las carrozas para darle mayor progresividad.
1: Sí, y agilidad.
0: Exacto. Uh-huh. Que no se quede tanto. Uh-huh. Ese día es el carnaval. ¿Cuándo? El domingo 16 de agosto, Carnaval de la Cosecha, que es muy bonito además.
1: Hermoso.
0: Y ese mismo día, después del carnaval, hay el concierto de la Plaza Cívica Ciudad Victoria con Puerto Rican Power.
1: A Puerto Rican Power.
0: Recordame ahí algo de Puerto Rican, señor. Power, para la gente que de pronto no se lo recuerda. Binomio de Oro y Marvel.
1: Pero a Puerto Rican Power.
0: Vaya.

0: Y hay otra, vea.
1: Si te gusta la salsa, te gusta Olímpica Estéreo.
0: ¿Para qué más?
2: Me recordarás. Oh, Puerto Rican Power es muy bueno. ¿Tendrá las voces originales?
0: Oh, y ojalá, yo creo que
2: ojalá
0: sí.
2: Ojalá que sí. Así terminan estos tres conciertos del primer fin de semana. 17, lunes 17, tendremos el Boulevard de la Circunvalar. Eso pues, como le estoy contando lo más llamativo. El martes 18 de agosto, 2x1 en Bioparque Ucumari. Hay que aprovechar. Vamos a tener el concierto de rock sinfónico Mitos y Leyendas de Colombia en el Teatro Santiago Londoño.
0: Pues
2: va a estar muy bueno. Rock sinfónico. A ver qué más hay llamativo por aquí. El día... Le estoy contando así como lo mayoritario, ¿no? Lo más grandecito.
0: No he escuchado todavía lo que quiero escuchar, pero termina primero y te digo.
2: Segundo fin de semana.
0: Sí.
2: Viernes 21 de agosto. Uh-huh. Fiesta de la cosecha en San Joaquín, uh-huh, en la plazoleta de Alta Vista, Charlie Aponte.
0: Oh.
2: La mera voz del Gran Combo, sí, ¿se acuerdan? Señor. Trampolín. Bueno. Luis Alfonso, uh-huh, el señorazo. San Joaquín a las 7 de la noche.
0: Muy buena.
2: Ahí en la plazoleta de Alta Vista. Uh-huh. Está bueno.
0: Sí, bastante.
2: Porque
0: bueno.
2: Esta plaza casi no la aprovechaban para este tipo de cosas.
0: Y ahora sí.
2: También estará en El Poblado, El Charrito Negro y los artistas locales ese mismo día en Samaria, ahí al lado del megacolegio donde habitualmente se hacen.
0: Novio de Joana.
2: Y tendremos el concierto sinfónico. ¿Cuándo? Viernes 21 de agosto. Este me sorprendió.
0: A ver, ¿cuál es?
2: Plaza Cívica Ciudad Victoria, concierto sinfónico con la Banda Sinfónica de Pereira.
0: Sí.
2: Maelo Ruiz.
0: Oh.
2: Cuchi, cuchi, cuchi.
0: Cuchi, cuchi, cuchi, cuchi.
2: Y Felipe Peláez.
0: Vea. Y creo que la primera vez que hay dos artistas sinfónicos, ¿cierto?
2: Exacto. No, porque ya hemos tenido de a dos.
0: Sí.
2: Pero el año pasado dejaron la vara muy alta. En Herencia Timbiqui, ¿se acuerdan? Uh-huh. Jorrito Celedón.
0: Ah, sí. Ahí han estado en sinfónico, han estado Rey Ruiz, Gilberto Santa Rosa, John Alex, uh-huh, Jorrito Celedón. ¿Qué más ha estado ahí en sinfónico?
2: El salsero, el viejito. Casi te envidio.
0: Andy Montañez.
2: También. Sí, Andy Montañez. Que ya estaba muy deterioradito. Y el chileno, el que canta baladas.
0: Alberto Plaza.
2: En la Plaza de Bolívar.
0: Sí, señor.
2: No se lo vaya a perder. Son los conciertos, son los eventos masivos de los que les iremos recordando. Hay concierto también en la Avenida La Independencia. Eso será el 22, sábado 22 de agosto. La Avenida La Independencia. Tony Vega, Grupo Niche, Daniel Calderón y Los Gigantes.
0: Buenísimo.
2: Perdóneme que nos extendamos un poquito, pero vale la pena.
0: Vale,
2: para
0: que usted
2: de una vez vaya rayando por ahí. Tony Vega, Grupo Niche, Daniel Calderón y Los Gigantes.
0: Muy
2: ¿dónde?
0: Bueno.
2: En el concierto de Cuba, eso será en el sábado 22 de agosto, que como les decíamos ahora, ya no va a ser desde la glorieta, uh-huh, del Éxito en Cuba, sino más adelante, desde el puente que está sobre la 66, uh-huh, hacia abajo, para no obstruir la vía para los que ingresan a Cuba. Tendremos concierto gospel también, eso me parece bien interesante. Lo harán con dos artistas que se llaman Alex Zurdo, José Ordóñez y artistas locales.
0: Le van a meter chistecito a eso también.
2: El concierto.
0: ¿Sí?
2: Bueno, puede
0: Yo
2: ser.
0: Creo que sí.
2: Puede ser. Pero no es José Ordóñez de la Risa.
0: No es él. Porque es que él también ya se volvió cristiano. José Ordóñez. Entonces es un homónimo. No, bueno, sería que yo no me estoy riendo.
2: Ay, no. Ahora no lo va a decir nada porque ahora viene él. Yo le dije. Ahí está, más o menos lo que serán las fiestas de la cosecha en Pereira 2026. Si tiene alguna duda, háganosla por ahí a través del 326-70-27. Es que hay demasiadas cosas.
0: Yo tengo la duda mía.
2: Le estoy contando solo lo masivo.
0: Uh-huh.
2: Lo masivo. Porque esto es importante para la gente que transita y que pronto, ay, no me gusta ese concierto, pero va a haber tal evento, ¿por dónde me meto?
0: ¿Sabes cuál faltó? Que me gusta bastante y de pronto a muchas familias, los inflables que hacen en la bicha.
2: No, es que recuerde que no sé si tenga que ver con el tema que se va a usar la villa,
0: uh-huh,
2: para los dos megaconciertos. Puede ser.
0: ¿Ve?
2: O puede ser que lo ubiquen en otro lado. Ya estaremos pendientes.
0: Sí, Dios quiere.
2: Tengo entendido. ¿Ese no era de un privado?
0: Creería sí, que sí.
2: Eso es de un privado. Puede ser. Bueno. No, hay de todo, desfile del adulto mayor, hay reinado del adulto mayor, viejoteca del adulto mayor, el megaconcierto en el Obelisco de la Villa será con Nicky Jam, Guayacán y artistas locales el día 28, viernes 28 uh-huh. de agosto, y el segundo megaconcierto será el sábado 29 de agosto, eso será con Farruko. Pero además vamos a tener también Farruko, Grupo Galé, alquilados y artistas locales para el cierre ya de las fiestas.
0: Muy bueno.
2: En San Nicolás van a haber artistas, va a estar Alzate también. En la Gran Manzana, arriba en el Parque Industrial, va a estar Luis Felipe González. Vamos a tener muy buenos. 7:50 minutos. Ahí le contamos un poquitico de lo que se habló ayer del lanzamiento de las fiestas de Pereira. 163 años.
3: ¡Deme la P! ¡Deme la E! ¡Deme la R! ¡Deme la E! ¡Deme Pereira! ¡Ah, no, sí, Pereira!

0: 7:58, 7:58 Atención, mucha atención, NBA. 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

0: 8 de la mañana, 6 minutos. A esta hora, preguntas de los oyentes. Olímpica. Olímpica, buenos días.
1: Hola, buenos días. Espero que tengan un excelente día y un festivo feliz. Si me podían hacer el favor y decirme si hay toque de queda en Pereira, ¿en qué se pueden movilizar? Por favor, muchas gracias.
0: Bueno, con mucho gusto. ¿Toque de queda en Pereira hay, nene?
2: No, señor.
0: ¿No se ha dicho?
2: Pereira no.
0: ¿No?
2: Santa Rosa creo que sí tomó algunas medidas. Sí, señor, Santa Rosa tomó algunas medidas. Pero recuerden ustedes que sí se hizo un consejo de seguridad. También vamos a tener el acompañamiento de más oficiales de policía.
0: 600, creo.
2: Sí, señor. Para que esta jornada pues transcurra con total normalidad. Recuerden que Pereira es ciudad de tránsito hacia el norte del valle.
0: Paso obligado.
2: Hacia Cali, donde se va a llevar hoy la posesión del mandatario de los colombianos, de la cual ya venimos a hablarles, a contarles detalles. Pero Pereira hasta hoy no tiene ninguna restricción, puede andar con total tranquilidad en la ciudad de Pereira.
0: Son las 8:09. Hola, Olímpica, buenos días.
3: Baruchito habla con Muelas, Muelitas de acá de Megachus. Perla del Sur, acá desde Marbella, acá España. Venía por acá a ver qué hago, Baruchito, Dios lo bendiga. Por acá, mucho calor, 34 grados de temperatura. Dios. Un disquito ahí.
0: ¿Cuál quieres?
3: Sí.
0: ¿Sí?
3: Dime. Colombia, quiera, tierra querida, por favor.
0: Listo.
3: 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Y bien bueno.
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habla su amigo Vicente Fernández para mandarles un abrazo bien apretado en agradecimiento a ese cariño tan grande que me han demostrado en mi carrera. Muchas gracias

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0: 8 de la mañana 26. 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
1: Bueno, es la posición del nuevo presidente de la República. Daticos que no son menores. El viernes, es decir, hoy 7 de agosto, Cali opera bajo un fuerte esquema de seguridad. Son más de 11.000 integrantes de la Fuerza Pública que van a participar en el dispositivo de protección de mandatarios e invitados. También se anuncian algunas manifestaciones y protestas en distintos puntos de la ciudad. Seguramente de lo que será la oposición, ¿no? Entre los sistemas confirmados y los asistentes que van llegando también se encuentra el rey Felipe VI de España. Uh-huh. No, pues es que ya ahí usted dice, no, el esquema de seguridad que se necesita es impresionante.
0: Bravo.
1: El presidente de Chile, que es José Antonio Kast, que llegó a Cali durante las últimas horas. Las delegaciones oficiales de los Estados Unidos, presidentes o representantes de Argentina, uh-huh, de Ecuador, sí, de Paraguay, uh-huh, de Costa Rica, Panamá, República Dominicana, Honduras y Chile.
0: ¡Qué recua!
1: La recua. Uh-huh. Y además de algunos enviados especiales también de varios países europeos y latinoamericanos que han sido invitados a esta ceremonia. Hay unas ausencias destacadas también. Entre las principales ausencias reportadas está, por supuesto, el presidente Gustavo Petro.
0: Uh-huh. El que tienen que entregar.
1: El que tienen que entregar. ¿No fue?
0: No, es que no, no va a ir.
1: No va a ir. Los expresidentes Juan Manuel Santos y Ernesto Samper, uh-huh, que agradecieron su no invitación. El presidente del gobierno español, Pedro Sánchez, no va a estar. El presidente de la FIFA, Gianni Infantino.
0: Fifantino.
1: Cuya asistencia lamentablemente fue cancelada.
0: Fifantino.
1: Y uno de los hechos más comentados es que la posesión no se va a realizar en Bogotá, ya lo hemos venido contando, ustedes lo saben, sino en el Arena USC de la Universidad Santiago de Cali. Uh-huh. Es la primera vez en más de un siglo que una investidura presidencial o colombiana se celebra fuera de la capital. La primera vez en más de un siglo. Es inédito. Uh-huh. Inicialmente se había planteado hacerle en una guarnición militar, recuerde usted, pero finalmente se optó por un escenario civil, porque generaron muchos debates constitucionales, ¿no?, sobre el lugar del acto. Y pues obviamente el tema

0: permiso a las fuerzas
1: militares
0: de hacer parte de la oposición.
1: Ese está dentro de uno de los debates, y por eso yo creo que más, para no generar más controversia, dijeron, no, sabe que más bien cancele esa idea y hagámosla en otro lado. Y ya. Antes de la ceremonia ya se conocieron los principales nombramientos ministeriales. Rodrigo Lara Restrepo, un hombre ya conocido por los colombianos, será el ministro del Interior. Omar Bula será el de Relaciones Exteriores. Miguel Gómez Martínez será el ministro de Hacienda. Iván Cancino será el ministro de Justicia. Y el general retirado Jorge Eduardo Mora, el ministro de Defensa.
0: Hijo de Rodrigo Lara Bonich, tristemente asesinado también.
1: Aspectos llamativos: la primera posición presidencial realizada en Cali, el fuerte y muy amplio despliegue internacional también, eso hay que destacarlo, la importante presencia militar también en materia de seguridad. Recuerde usted que durante esta semana y la anterior hubo algunas situaciones en las que hablaban de unos cilindros bombas sobre la vía hacia Cali. La ceremonia más austera que las tradicionales. El cambio de sede fue uno de los temas políticos más debatidos en las semanas previas. Eso es más o menos lo que está pasando en esta mañana, previo a la ceremonia de posesión de Abelardo de la Espriella.
0: Tengo datico ya, el que le decía esta mañana a Nene y a los oyentes, cuando Iván Duque se posesionó hace 8 años, tenía 42 años, y creíamos que Abelardo de la Espriella era más joven que Iván Duque en ese tiempo de posesión, pero no, Abelardo de la Espriella tiene 48 años. 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
1: ¿Quién es Abelardo de la Espriella? Nació en Bogotá en 1978. Es un abogado, penalista, empresario, fundador de una reconocida firma jurídica. Durante más de 2 décadas ganó notoriedad por representar a empresarios, políticos, figuras públicas en casos de muy alto perfil. Y antes de la llegada a la presidencia no había ocupado cargos de elección popular, ni siquiera había ejercido funciones en ningún gobierno. Por lo que su candidatura obviamente pues se presentó como la de lo que le decía ahora, el outsider de la política tradicional. Fuera de ese sistema, exactamente. Su campaña empezó bajo el movimiento Defensores de la Patria, el programa Patria Milagro, que se centró en ese discurso de orden, de autoridad, de recuperación económica que hasta hoy se mantiene, con ese tono también muy conservador y de fuerte crítica al gobierno anterior. Para que usted más o menos haga un resumen, sus principales propuestas en materia de seguridad, lucha contra el crimen, el fin de las negociaciones también con los grupos armados ilegales, la reducción también de impuestos para estimular la inversión, la disminución del tamaño del Estado y simplificación de los trámites, la recuperación del control territorial mediante el fortalecimiento de las fuerzas militares y de la policía, que yo creería que es lo que más se le escucha decir, ¿no?
0: Sí, señor.
1: En salud, la inyección también que va a tener de recursos para estabilizar el sistema de salud que ha prometido, en la que él llama Patria Milagro. En energía y desarrollo, la reactivación de los sectores económicos minero y petrolero, la apertura del fracking, que es una de las más comprometedoras propuestas que tiene, una de las más discutidas, es la extracción del petróleo de la tierra. En condiciones técnicas y regulatorias, que él dice es bueno mientras se regule. Hay gente que dice, no, eso daña el medio ambiente, ¿cierto? Es lo más discutido. La lucha contra la corrupción, la reforma a la contratación pública, el mayor seguimiento patrimonial a funcionarios, que lo ha destacado él, y en relación de política exterior va a reforzar la relación con los Estados Unidos y con Israel, y va a revisar o romper relaciones diplomáticas con gobiernos como los de Cuba y Nicaragua. Eso está pensado. Y al mismo tiempo que va a impulsar también las alianzas regionales para combatir todo este tema del narcotráfico y crimen organizado que tanto nos ha afectado. Ese es más o menos el perfil del presidente que usted va a tener a partir del día de hoy a las 3 de la tarde.
0: Bueno, tú decías que Abelardo de la Espriella nació en Bogotá, se fue para la costa, y creo que Gustavo Petro nació en la costa y se fue para Bogotá.
1: Al contrario.
0: Inversamente proporcionales en muchas cosas. ¿Cierto?
1: Ahí está entonces, 8:32. Hoy Pereira, hoy Colombia tiene nuevo presidente. Se llama Abelardo de la Espriella.

0: decía el padre Alexander Ramírez ahorita, Dios le bendiga, que le vaya muy bien a él, a sus funcionarios, que en un país tan dividido, porque está literalmente dividido, políticamente hablando, ideológicamente hablando, pues lo que queremos es que a cada uno de nosotros, independientemente de lo que usted piense, diga, actúe, haga, vista, coma o donde viva,
1: nos vaya bien.
0: Nos vaya bien y seamos todos los días un poquito más humanos.
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0: Caruchito, hey, muy buenos días. Vengan ustedes en la rebuena.
1: Chao.
0: Oiga pues, colóquese pues ese discazo que dice ser colombiano es un lujo.
1: Buena.
0: Y gracias a Dios se acabó esta pesadilla, o sea, acaba esta pesadilla hoy. Yo escucho Olímpica porque me pone de todo y bien bueno.

0: cumpleaños. Hoy está de cumpleaños, dice la corresponsal, buenos días, en su día a la señora doña Lucía Álvarez, que Dios la bendiga, ella vive aquí en Santuario Risaralda, es una buena amiga, le deseo lo mejor para ella, feliz cumpleaños, felicitaciones. De parte de Lorena, hola Olímpica, muy buenos días.
1: Olímpica, buenos días, por favor, para un cumpleaños.
0: Dale.
1: Por favor, me complaces al señor Erney Ramírez Giraldo en la Aurora Baja. Está cumpliendo 67 años.
0: Ajá.
1: Quiero que sepa que lo queremos mucho, que siempre vamos a estar ahí para él. Que Dios lo bendiga y que cumpla muchos, muchos años
0: sí.
1: más.
0: Uh-huh.
1: Que Dios me le regale mucha vida y salud. Feliz cumpleaños, hermano. Siempre vamos a estar para usted.
0: Qué belleza.
1: Dios me lo bendiga y que cumpla muchos, muchos años más. Y por favor, me regalas el disquito de Jonales Castaño. Y si estaba Luchito, por favor, que me cante el cumpleaños, por.
0: Bueno, señora.
1: Y estoy haciendo, escuchando Olímpica porque me pone de todo y bien bueno. Dios los bendiga. Un feliz día les deseo.
0: Amén. Para él también, felicitaciones. Por acá si no tenemos otro cumpleaños. Dice desde Gandía, España, para saludar a la amiguita Betty en Santa Rosa del Cabal. Hoy está de cumpleaños de parte de Adriana Yasmín. Adriana Yasmín Mejía de parte del Pollo Gonzalo. Estoy haciendo, escuchando Olímpica porque nos pone de todo y bien bueno para la señora Betty en Santa Rosa, felicitaciones. Otro cumpleaños por acá, oye, cumpleaños por acá, a esta hora, Olímpica Estéreo, 102.7, ¿quién más por acá? ¿Quién dijo yo? Claro, está de cumpleaños, dice Héctor Emilio Zapata Gudelo, mi querido viejo, mi querido padre. Felicidades, papá, que Dios le conceda salud, paz, alegría en el corazón. Hoy no estaré contigo, pero te mando muchos besitos, abrazos. Te quiero mucho, te amo pronto. Nos veremos de la hija Joana en Alemania. Para Héctor Emilio Zapata Gudelo, felicitaciones. Ahí están los cumpleaños de hoy con Olímpica Estéreo. 102.7, creo que me queda uno por aquí en el tintero rápidamente. Que nos escribieron el día de hoy.

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0: 9 de la mañana en punto, nene. 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

0: se levanta con Temprano es Más Bacano.
1: Ya son las 9 de la mañana, 10 minutos. Entre ya, arroba Olímpica Pereira. Vayan porque me alegra mucho que usted haya hecho esa reflexión. Me parece muy interesante que usted haya hecho ese mensaje, Varo, porque hay mucha gente todavía sin hacer ejercicio, por lo menos de levantarse, moverse, estirar, y es importante que se cambien los hábitos. Es una reflexión bien bonita que hace Barucho ahí en arroba Olímpica Pereira, uh-huh. Para que usted además la comparta y por ahí derecho nos diga qué le parece a través de el Instagram, arroba Olímpica Pereira. Vaya allá, vea nuestro contenido.
2: Dígale no al sedentarismo.
1: Dígale no al sedentarismo, eso es bien importante. Me alegra que esté cambiando hábitos.
2: Muchas gracias. También,
1: que esté tomando hábitos de vida saludable. A propósito, hoy hay vía activa.
2: Sí, señor.
1: Algo que critican mucho algunos oyentes, algunos ciudadanos, que dicen, ¿por qué los festivos también? Solo dejémoslo para los fines de semana, por el tema del colapso en algunas de las vías de la ciudad de Pereira. Yo con lo único que no estoy de acuerdo es que sea hasta la una.
2: ¿Por qué?
1: Porque no, a las 12 es suficiente. O sea, a las 12 usted ya podría cerrar. Uh-huh. Perdón, abrir.
2: Abrir.
1: Hasta las 12, ya.
2: Después una horita más, una horita menos.
1: No, lo que pasa es que esa hora es donde todo el mundo sale a almorzar a un festivo.
2: Congestión.
1: A las 12.
2: Bueno.
1: A las 12 sale la gente a almorzar. Entonces tiene que esperar una hora más para poder salir a almorzar aquí en la ciudad, de esos sectores específicamente. Entonces lo coge la carramentica. Mientras usted va al restaurante, ya le da.
2: Pero podemos hacer un par de soluciones. Sí. O terminar la vía activa a las 12 o almorzar a la 1. Es posible, claro, ¿por qué no?
1: Dios bendito. No, pero sí hay mucha gente que dice, no, los festivos no. Pero también hay que...
2: Claro, ejercicio.
1: Qué bueno que Pereira esté construyéndose, uh-huh, para futuras generaciones con este compromiso con la salud, con la vía activa. Puede ser que usted no vaya a correr una maratón, 5, 2, 3, 10, 20 kilómetros, lo que sea.
2: Moverse.
1: Pero va a caminar, a moverse, a recibir solecito de esta mañana, que es bien agradable.
2: Vitamina D.
1: Exactamente. Entonces hágalo con su perrito, con su mascota, hágalo también con su familia. Vaya, diviértase, despéjese, que es bien importante que usted le dé descanso a su mente.
2: Sí,
1: eso,
2: señor.
1: Eso es bien importante. Hoy se celebra el 7 de agosto de 1819. ¿Se acuerda qué pasó?
2: La batalla Boyacá, la Pantano batalla de Vargas también.
1: Exacto. Rápidamente, así para que usted entre en un contexto histórico, el 20 de julio de 1810, uh-huh, comienza el proceso independentista con el grito de independencia en Santa Fe. Pero España, recuerde usted, conserva gran parte del control de territorio hasta ese momento. Uh-huh. Luego, en 1816, se inicia ya el periodo conocido, algo que se llamó el régimen del terror, liderado por el general español Pablo Morillo, que es muy famoso además, quien buscaba restaurar el dominio de la corona. En mayo, julio del 1819, Simón Bolívar organiza lo que se llama la Campaña Libertadora, cruza todos los llanos orientales, uh-huh, y el páramo de Pisba. Usted lo ve, cuando usted va y ve esos páramos o ve esas llanuras, usted dice, Dios mío, ¿cómo se metieron por acá?
2: Sí, es cierto.
1: Es impresionante. Es una de las maniobras militares más audaces de América, la consolidación de la Campaña Libertadora de Simón Bolívar entre mayo y julio de 1819. Y ya el 25 de julio, los patriotas obtienen una victoria estratégica en la batalla del Pantano de Vargas, frenando pues el avance español, ¿cierto? Uh-huh. Como decir, venían, nos les pasamos por detrás, nos metimos por esos montes, Pantano de Vargas, el páramo de Pisba, no sé qué, los detenemos y los frenamos. Y el 7 de agosto de 1819, a eso de las 2, 4 de la tarde, se libra la batalla de Boyacá, decisiva para la independencia de la Nueva Granada.
2: ¿Por qué fue a las 4 de la tarde? Porque fue después de la vía activa.
1: Fue después de...
2: sí, señor.
1: Cuando usted va a Boyacá, al puente de Boyacá, ve todas esas montañas y dice, Dios mío, ¿cómo se pasaron por aquí gente que marchaba, qué sé yo, semanas?
2: Sí.
1: Semanas. Y llegaron hasta allí y ganaron la batalla.
2: ¿Cómo te parece que me tuve la oportunidad de estar en Vueltas a Colombia en una empresa radial hace mucho tiempo y me tocó ver muchos paisajes de Boyacá? Las carreteras son hermosas y viste que las montañas son como peladas.
1: Sí.
2: Son peladas. Me contaron la historia de que eso anteriormente, hace muchísimo tiempo, era cubierto por agua.
1: Que era agüita.
2: Pura agua y, no, y de, dinosaurios y todo.
1: Y de hecho...
2: ¿Todo en serio?
1: No, sí, sí. Y de hecho muchas... de las zonas de Colombia eran inundadas. Uh-huh. Gran parte de Dos Quebradas históricamente era inundado.
2: Es cierto.
1: O sea, eran lagunas grandísimas. Uh-huh. Pero con el paso del tiempo, obviamente, no estamos hablando ni de 100 ni de 200 años. Estamos hablando de miles.
2: Miles.
1: De miles. Entonces, eso pasó con la batalla de Boyacá, una victoria contundente del ejército patriota. Los realistas son derrotados y gran parte de sus oficiales capturados. Había un señor que se llama el virrey Juan de Sámano, que huye de Santa Fe ante la inminente llegada de los patriotas. Ya el 10 de agosto, Simón Bolívar entra triunfante a Santa Fe, se consolida en el control político de la capital, y en el 21, del 19 al 21, la victoria permite la creación de la Gran Colombia. ¿Cuál era la Gran Colombia? Los territorios de la actual Colombia, Venezuela,
2: Ecuador
1: y Panamá. Uh-huh. Después, cada uno fue respectivamente el país que es hoy. 9:16 minutos, es temprano, mamá Cano, usted nos deja notica a vos a esta hora de la mañana, ya en este viernes, con la emisora que te pone de todo y bien bueno. ¿Qué nos dicen por ahí? Buenos días, WhatsApp 320-670-1027.
2: Son las 9:16, escuchas Olímpica Estéreo, 102.7, por acá nos dice Jenny Quebrada también, hola Olímpica.
1: Jenny bueno, Quebrada.
2: Sí señor, ahí dice Jenny Quebrada.
1: Ah bueno, listo.
3: Y Eddie, buen día, reportando sintonía como siempre, como todos los días, el biochote lo Mundo Nuevo. Un saludo muy especial a Jorge y a Mauricio Molina, pegándole a la Constru allá en Bombay, a Jorge Osorio, alias Muñeco, el Mundo Nuevo. Queremos escuchar Tormentos de Rodolfo Icardi. Yo escucho Olímpica porque me pone de todo y bien bueno y que parezca festivo.
2: Que parezca festivo.

0: 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Un saludito para Rubenchito, para Natalia, para Santiago, que están en Narusa escuchando Olímpica Estéreo 102.7. Nos han preguntado mucho por dónde van a cambiar las megatarjetas el día de hoy, si en Pereira, si en Dos Quebradas o si en Cuba. Les tengo aquí la respuesta rápidamente. Hoy tendremos cambio de megatarjetas en el sector de... Ya les voy a decir, aquí está, perfecto. Hoy viernes 7 de agosto, Estación Victoria, 8 a.m. a 4 p.m. Hoy, Estación Victoria, 8 a.m. a 4 p.m. Estamos a esta hora con Droguería Alemana. ¿Qué pasa en Droguería Alemana? 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
1: Lo que le voy a contar es de mucho susto y es, parece, genera mucho, mucha sensibilidad. Cinco bebés muertos en Francia.
0: Ay, Dios.
1: Y esto viene de algo que se llama la negación del embarazo. Es lo que se preguntan las autoridades. Resulta que es noticia internacional una madre de otros tres hijos cuya pareja descubrió cinco bebés muertos dentro de cajas, que fue obviamente detenida.
0: Sí.
1: Y podría tratarse de un trastorno de negación de embarazos, que es un fenómeno que está estudiando la ciencia en Europa. Las autoridades francesas específicamente dicen que detuvieron a la madre de familia de un domicilio donde fueron encontrados los cuerpos de cinco recién nacidos o fetos.
0: Sí.
1: Dentro de cajas en la ciudad francesa de Orange, en el suroeste del país. La Fiscalía de Carpentras, confirmando una investigación del diario Le Parisien, los restos fueron hallados después de que la mujer fuera trasladada a un hospital el día domingo tras dar a luz en casa a un bebé sano.
0: Uh-huh.
1: Tras un embarazo que su pareja descubrió tarde. Según las autoridades reportan diversos medios, la pareja la descubrió tarde.
0: Sí, señor.
1: O sea, ella no le había dicho, la descubrió. La pareja, preocupada por un aparente trastorno de negación del embarazo, registra la casa y encuentra el primer cuerpo. Hasta ahí, usted dice, ya es aterradorcísimo.
0: Sí, claro.
1: O sea, es una mujer que negaba su embarazo, tenía el bebé o se lo sacaba de alguna manera y, ay, y lo Dios. Escondía. ¿Para qué? Para que no la pillaran.
0: Uh-huh.
1: Entonces el hombre, la pareja, alerta a las autoridades. Ya tienen otros dos hijos de 8 y 12 años. Este seguramente era que tampoco quería más, ¿cierto? Los detalles de las autopsias a los restos humanos encontrados en la casa aún no han sido revelados y la justicia abre la investigación por asesinato.

0: Inato. Es lo que revela el rotativo regional de Provence, o la Provence. La detención se produjo cuando la mujer abandonó el hospital. Qué, o sea, sale del hospital y la... Listo. Hasta ahí usted dice, aterradorísimo, uh-huh. Esta mujer tenía el bebé escondido. Después la fiscalía ordena la acogida provisional del bebé nacido el domingo, reporta a los servicios sociales la situación de los otros dos hijos menores de la pareja.
1: Y empieza la ruta.
0: Lamentablemente, los casos de homicidios de bebés al nacer no son raros. Mucha gente, dicen ellos, que a veces están marcados por un tema de alteración del discernimiento de la madre o por la negación de embarazos que se ocultan a su entorno. Y este suceso está evocando casos diferentes en Francia, como el de la mujer también detenida en febrero en Alto Saona tras el hallazgo de dos bebés en un congelador.
1: Dios.
0: Los metió al congelador.
1: Y eso le estamos hablando de país desarrollado.
0: Sí, desarrollados. Y en 2022 se descubrieron otros dos recién nacidos en circunstancias similares en Bedouin, en el departamento de Vaucluse. Uh-huh. Imagínense. En el caso francés más grave de este tipo, 2015, una francesa llamada Dominique Cotres fue condenada, dice la noticia, a 9 años de prisión por la muerte de 8 recién nacidos. Después de que ese tribunal pues reconociera una alteración en su capacidad de discernimiento. Increíble. Es un trastorno que está cobrando fuerza, dicen las investigaciones, la negación de embarazos. La negación de embarazos. La definición exacta de ese trastorno y la forma en que puede aparecer en la vida de una mujer siguen siendo muy controvertida, pero en términos muy generales se considera ese fenómeno psicológico en el que una mujer, una dama, no tiene conciencia de estar embarazada. Uh-huh. Increíble, ¿no?
1: No tener, o sea, conciencia.
0: Sí, ella no es consciente de que está embarazada. Se le ha llamado también embarazo críptico, embarazo blanco o embarazo no percibido. Uh-huh. Usted no se da cuenta.
1: Se hace la loca.
0: Sí, pero es más como que no se da cuenta, o sea, no sabe que dentro de sí hay un bebé.
1: Sí, la conciencia.
0: Exactamente. Ahí está, es una nota que nos cuentan hoy a nivel internacional. La ciencia obviamente está cuestionando también la idea de que estos casos suelen estar asociados a traumas previos o a traumas mentales, porque hay investigaciones recientes que sugieren que la negación del embarazo puede darse también en mujeres sin antecedentes psicopatológicos.
1: Ay, Dios mío bendito. 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Y por acá tengo el refuercito. 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

0: Saludito para Gloria Inés, dice: hola Marucho, Eddie, buen día. 4:35 de la tarde, 4:40 de la tarde en España, 40 grados. Gloria Inés, escuchando Olímpica Estéreo 102.7.
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0: Olímpica, muy buenos días.
1: Hola, Baruchito, buenos días. ¿Cómo amaneciste? ¿Cómo estás? Baruchito, para un saludo para mi esposo, para Juan Carlos Martínez, que se encuentra hoy de cumpleaños. Que el Señor le dé mucha vida, mucha salud, mucha prosperidad y que nos lo deje muchos años más para seguirlo disfrutando. Hoy a sus pequeños 60 años. Lo quiero muchísimo. Un abracito grandísimo de parte de su esposa.
0: ¡Qué bonito! ¡Felicitaciones! Y también nos escribe por acá Laura, que está en Nueva York, en la peluquería, en la sala de belleza. En Nueva York, Laura dice que su hijita hoy también está de cumpleaños para la hijita de Laura. En Nueva York, ¡felicitaciones! Dios los bendiga. Nene, hay restricciones para hoy también, 7 de agosto, ¿cierto?
2: Sí, señor. Son unas restricciones, yo creía que más generales, más generalizadas. Uh-huh. Hoy se disponen de 600 policías que van a custodiar la ciudad. No habrá ley seca y no se restringe el parrillero hombre en la ciudad de Pereira. No habrá ley seca y no se restringe el parrillero en moto en la ciudad de Pereira.
0: Perfecto.
2: Pero sí hay una prohibición del transporte de escombros, que por ahí nos pueden meter alguito, ¿cierto?
0: Sí, no sabe. Claro.
2: Restricción de traslado de cilindros de gas, por aquello de lo que estamos hablando ahorita. La prohibición de mudanzas y trasteos, no se pudo hoy.
0: No se puede.
2: Ya mañana. Restricción al porte de armas traumáticas y armas de fuego industriales y la no utilización de espumas, capuchas, harinas que puedan alterar la sana convivencia. No hay ley seca y no se restringe el parrillero en moto.
0: Son las 9 de la mañana, 51 minutos, 9:51. Escuchas Olímpica Estéreo, 102.7. 4 décadas de esta canción, N.
2: Sin medir distancias, esta muy bonita canción que hace Diomedes Díaz, ya 40 años.
0: Ah, no son 4 décadas.
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0: Y a esta hora nos escribe Andresito, dice: voy para piscina con mi familia, en mi carro escuchando Olímpica Estéreo con mi esposa Julie, mi suegra Amparo, un mensajito para ellas, que las quiero mucho, que las amo. Gracias Olímpica 102.7, parte de Andresito, que les vaya muy bien en la piscina. ¡Qué rico!
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0: Excelente solecito en esta mañana en la ciudad de Pereira. Abrazo grande para todos los que están por ahí haciendo ejercicio en esta mañana. Qué rico. Juiciositos en las vías activas también en la ciudad de Pereira con los audífonos. Escuchando a la emisora del primerísimo lugar o por ahí en los negocios, un abrazo muy especial también. Qué rico que nos acompañen en esta mañana, usted ama de casa también. Un abrazo grande a toda la gente que está hoy descansando, sacando los chukis también de la casita, porque hoy se aprovecha también para hacer oficio, para ser de ama de casa. Póngase berraco a limpiar también.
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0: Párelo de ese sofá de ver televisión y póngalo a barrer, a trapear, a hacer alguito. Vaya, lave la cocina, hombre, ¿ah? Ayuden alguito, bienvenidos. Es Olímpica Te Complace, 10 de la mañana, 7 minutos. Eddie Agudel, el nene con ustedes, acompañándolos en esta mañanita de viernes festivo.
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0: 7 de agosto, todo listo ya para la posición de Abelardo de la Esprilla hoy como presidente de la República. Ojalá todo salga muy bonito y le vaya bien. Nos conviene que le vaya bien a un presidente, independientemente del que sea, para que a Colombia le vaya bien, prospere, que esta tierra merece prosperar. Esta tierra merece tener cosas bonitas, lindas.
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0: Así como yo, no mentiras. 17 minutos, así como usted, mi amor. Linda.
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0: Abrazo también para los que apenas están despertando. Hoy se aprovecharon para pegar cobijitas, qué rico. 102. Claro, ahí un ratico más con la cobijita piernona. Así que ya los espero en el 326-70-1027 para que me cuente qué canción se va a programar en esta horita. En esta zona de Olímpica Te Complace. Usted programa la emisora del primerísimo lugar en esta nueva mañana. ¿Qué quiere? Salsita, pida, pone a boca que yo le complazco con lo que usted quiera, ¿oyó? 326-70-1027. Déjeme ahí la notica de voz. Me dice Eddie, yo me quiero programar esta canción que me sabe a festivo, que me sabe ya a viernes, a fin de semana, que me sabe a finca, a sancocho, que me sabe a motel, a rumba. Aquí está la buena salsa, Maquibari. Se llama este muy buen tema, Paraíso. 18 minutos, Olímpica Te Complace.

0: Se me deja su notica de voz, 320-670-1027 hasta hora de la mañana. Eddie Agudelo, póngame esa cancioncita pues, con todo gusto, a través del 320-670-1027. Aquí lo complacemos en este festivo inicio ya prácticamente de fin de semana, con las 72 horas más bailables también de la emisora del primerísimo lugar, Olímpica. Buenos días,
1: Eddie. Muy buenos días.
0: ¿Qué más, pues?
1: Aquí Jorge Osorio, muñeco desde Mundo Nuevo.
0: El popular muñeco, ¿qué más?
1: Estoy por aquí dando vueltas.
0: Ah, el popular trompo.
1: ¿Qué más, hombre? No, coloque pues un tema pues, hermano. Sí, colóquese pues la depre de Johnny Rivera. Sí, bien sabroso para escucharlo aquí. A ver si me tomo una cervecita aquí con esta tullida. Un abrazo para todos. Yo escucho Olímpica porque me pone de todo y bien bueno.
0: Aquí está esta buena canción.
1: Para todos.
0: Un abrazo, muñeco. Gracias. 10, 13 minutos. Johnny Rivera hace esta canción que se llama La Depre.

0: complace.
1: Hey Eddie, soy Mancho para reportar sintonía y para una cancioncita ahí, Eddie. Nunca es suficiente de Los Ángeles Azules. Y yo escucho Olímpico porque me pone de todo. Y bien bueno, Eddie. Y bueno.
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0: Son las 10 de la mañana, 20 minutos. Olímpica te complace a esta hora. 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
0: Dejan su reporte de sintonía hasta ahora a través del 326-70-1027. Dice por acá doña Paulita, dice: saludo muy especial, quiero enviarle un saludo al Ejército Nacional. Hombre, claro, a todos nuestros amigos del Ejército Nacional, soldados y demás. Un abrazo bien especial, que además hoy es el día del Ejército Nacional. A esos hombres de ayer, de hoy, de siempre, que lo dan todo por el país. Honor y gloria a todo nuestro glorioso Ejército Nacional. Un abrazo bien especial, mi admiración, mis respetos para todos los que han transitado esta vida del Ejército Nacional y que siguen ahí, que nos escuchan en ciudad, montaña, vereda, que nos cuidan y que hoy también le ponen el pecho a nuestra soberanía nacional. Dicen por acá, Ejército Nacional, Oficina de Veterano de Pereira también. Un abrazo bien especial para ellos. Ojalá nos dejara notica de voz por ahí para saludar también a todos los muchachos del Ejército Nacional. 10:21 minutos. Olímpica, buenos días.
5: Hola, Eddie, buenos días, buenos días.
0: Flaquito.
5: Te habla Edison, el flaco Eddie desde New Jersey. Un saludo para todos los oyentes y para ustedes allá en la emisora. Feliz fin de semana. Para ver si me complace con el temita Viernes Social. Uh-huh. Una salsita, por favor, es tan amable. Viernes Social. Tito Gómez. Yo escucho Olímpica porque me pone de todo y bien bueno.
0: Un abrazo. Gracias, querido Flaco Eddie, que está también en otras latitudes del mundo, escuchando Olímpica Estéreo 102.7. Se llama Un Caso Social. Creo que es la de Tito Gómez. Un Caso Social, ¿oyó? Será Viernes Social. Cuénteme a ver.
5: Hola, Eddie, buenos días, buenos días.
0: Edison, hágale, dígame si es la misma y con todo gusto esta muy bonita canción. Esta canción que, recuerde usted, la hizo una de las grandes voces de la salsa en nuestro país. ¿Qué más nos va dejando notica de voz a esta hora de la mañana, Olímpica? Buenos días.
6: Hola, Olímpica, buenos días. Y un saludo especial a mi familia Mundo Nuevo, familia Soro Sierra, allá mi hermano el Muñeco. El Muñeco es un despelote. Ah, sí. Quisiera escuchar la canción Más Que Tu Amigo. Escucho Olímpica porque me ponen de todo y bien bueno.
0: Un abrazo.
6: Saludos al Muñeco.
0: Ah, ya. Usted es la que saluda al Muñeco, ya la pillé. ¿Qué le dices que la tullida? Que si así le dice de cariño, mejor échelo yo.

Muy buenos días, Olímpica. Reporto sintonía desde Risaralda, Caldas. Hágame un favor y me pone una canción. El tuntún de tu corazón. Muchas gracias. Yo escucho Olímpica porque me pone de todo y bien bueno.

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0: ¿Qué estaba pensando Posada cuando grabó esta canción, ¿eh? ¿O en quién? 10 de la mañana, 43 minutos. En la emisora que te pone todo bien bueno. Eddie Agudelo acompañándonos esta mañanita. Pasando sabroso el festivo con ustedes. Aquí al aire a través de los 102.7. También a través de nuestra aplicación móvil. Recuerde que nos puede escuchar en cualquier parte del planeta. Cualquier parte del globo terráqueo. Si está fuera de él, pues intente. Como decía mamá, usted pare que tuviera los pies fuera de la tierra. Abrazo grande para todos los que se conectan a esta hora desde otras latitudes del mundo. Me dicen ahí, está haciendo un calor impresionante en Europa, sobre los 40 grados. Entonces pilas, aproveche el calorcito que tiene aquí, que es aguantable, que está sabroso, para salir a voltear por ahí, para salir a tomar alguito, para salir a pasear, para salir que almorzar también alguito sabroso con la familia en este inicio de fin de semana. Olímpica, buenos días.
1: Eddie, muy buenos días.
0: ¿Qué más?
1: Para reportar sintonía.
0: Sí.
1: De aquí de Villa del Carmen, en Cuba.
0: Neidy, un abrazo, Dios te pague, gracias por saludarnos.
2: Buenos días, ¿cómo amanecieron? Para reportar sintonía de la quiebra de San Pablo y el Águila Valle, para saludar a mi nieta que hoy está roncando porque no tiene estudio hoy.
0: ¿Cómo?
2: Dios me los bendiga.
0: Un abrazo, qué rico, déjeme hacer lochita un ratico. 15 minuticos más, me hace el favor, ¿yo?
3: Hola, buenos días, para pedirle un saludo a desde aquí Dos Quebradas, a Dora Lucía Moreno, que hoy está cumpliendo años, que Dios la bendiga, que cumpla muchos años más, que la quiero mucho, y que pues le deseamos felicitaciones de parte de toda la familia Moreno. Muchas gracias.
0: Un abrazo también, bendiciones, que cumpla muchos años más, doña Odilia, buenos días.
4: Buenos días, muchachos, ¿cómo andan? Oigan, feliz día para ustedes. Y porfa, colócame, ay, para mi hija y mis hijos. colócame, por favor, Amor de Patria. Y ¿qué escucho? Olímpica, porque me pone de todo y bien bueno.
0: Con todo gusto, mi corazón, claro que sí. ¿Se acuerda usted que estaba haciendo, a ver, en 1986? Pues en ese año se creaba esta canción, se llama Mari, del Joe Arroyo, y la verdad la compuso don Álvaro José Arroyo González, el Joe Arroyo. Aquí está Mari. ¿Se acuerdan ustedes de esta historia? Durante muchos años existieron rumores de que era una novia o un amor de la juventud. La gente se inventa, oye. Y la historia más aceptada y difundida es que la canción fue escrita para su hija Mari. Una muestra de cariño pues paternal, ¿no? Se la dedicó a ella. Joe, que transformó ese amor familiar en esta canción muy, muy especial. Báilala en casita, 10:47, se llama Mari. Mari Porras, un abrazo, que a propósito está por ahí en casita disfrutando de la tierrita también. Bienvenida, Pereira, Mari.
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0: Qué rico que se conecten a esta hora con la emisora del Primerísimo Lugar. Ya son las 10 de la mañana, 57 minutos. Solecito rico, sabroso. Díganme si en Dos Quebradas también está haciendo el mismo clima, que a veces por allí nos cae cierta brisita, no nos enteramos. En especial por ahí por Montebonito, en especial por ahí por el sector de Central Park. Bueno, a toda la gente que está por ahí en el sector de Frailes, Japón, que siempre tienen aguacerito propio. Nos cuentan a esta hora. 10:58 minutos, Olímpica, buenos días.
1: Hola, muy buenos días. Quiero mandarle un feliz cumpleaños a mi amigo Fidel, que está cumpliendo hoy 69 años aquí en Carnicería La Novena. Lo mejor de lo mejor. Yo escucho Olímpica porque me pone todo bien bueno.
0: Un abrazo para Fidel, feliz cumpleaños. Fidel, ríase pues. ¿No? Ríase otra vez, Fidel. Juli, buenos días.
2: Buenos días, Eddie, ¿qué más? Vamos.
0: ¿Bien o no?
2: Hola, Julián Corte, desde el barrio, desde Montevideo, Uruguay, para saludar a la familia Corte Largo en el barrio Leningrado 3, especialmente mi mamá Mario Mayra Largo, y para pedir una canción. Ser colombiano es un lujo y yo escucho Olímpica porque me pone todo bien bueno. Muchas gracias, Eddie.
0: Con todo gusto, mi hermano. Un abrazo bien especial también. Gracias por saludarnos desde Montevideo hasta hora de la mañana. 10:59 minutos. Aquí viene algo de la Caracas Boy, de los Villos Caracas Boy. Se llama Boquita Salada, mi amor. Gaby Pantoja, un abrazo grande. Gracias por escuchar Olímpica. Besito, corazón, que todo ande bonito en este nuevo día. Muchas bendiciones también. Ya le suena, compadre, ser colombiano es un lujo, ¿yo? Porque estamos en Olímpica, te complace.
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1: Tomémonos un cafecito hasta ahora, 11 de la mañana, 2 minutos. 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

0: Sin Fronteras se llama este excelente vallenato, la decisión vallenata. Ay, cómo nos toca el corazoncito esos vallenatos, ¿no? 11 de la mañana, 16 minutos, es la emisora que te pone de todo y bien bueno, acompañándolos esta mañana. Mientras usted deja su cancioncita a través del 326-70-1027, me programa Buenas Canciones en esta nueva mañana. Olímpica, buenos días.
1: Hola, muy buenos días. Quiero mandarle un feliz cumpleaños a mi amigo Fidel, que está cumpliendo hoy 69 años, aquí en Carnicería La Novena, lo mejor de lo mejor. Yo escucho Olímpica porque me pone todo bien bueno.
0: Ah, volvió a enviármela, un abrazo. Ahí se ríe el hombre también.
2: Olímpica, buenos días. ¿Cómo vamos? Quisiera enviarle un saludo a mi amigo Juan Sebastián Cañas, Valencia, a mi compadre Didier, que están laborando estas horas de la mañana. Dios los bendiga.
0: Un abrazo para Didier también, el hombre ahí camelloso.
3: Hola Eddie, muy buenos días, ¿cómo está?
0: Bien, ¿y tú?
3: Eddie, ¿me puede colocar? Sí. ¿No creíste en mí del dueto Buritica? Desde acá, desde Tolima. Yo escuchando Olímpica porque me pone todo y bien bueno.
0: Te fuiste lejos, mi amor, es festivo, pero tranquila. Más tardecito destapamos esa botella. Con todo gusto, ya le suena esa del dueto Buritica, que además me encanta esa canción.
4: Hola Eddie, entonces cualquier canción hay de Pastor López.
0: ¡Claro!
4: Muchas gracias.
0: Un abrazo, mi corazón. Gracias por escuchar Olímpica Estéreo 102.7. Es que me habían pedido un tanguito. Y yo le dije, no lo tenemos en sistema, pero se lo programamos en la Tusa el domingo, con todo gusto. Aquí está el dueto Buritica, si llama No Creíste en Mí. Oiga esto, qué rico. Destápelo, pues.

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0: Te olvido, me emborracho, mi amor. Se llama De Pura Rabia, esa buena canción que hace Jason y Jiménez. Ay, cuánta música nos dejó este muchacho, por Dios. 11 de la mañana, 31 minutos, en la emisora que te pone de todo y bien bueno. Estamos en Olímpica Te Complace, para que usted nos deje ya su mensajito a través del 326-70-1027. ¿Qué nos dicen a estas horas de la mañana? Buenos días.
1: Buenos días, ¿cómo amanecieron? Hola. Mi gente de Olímpica, todos los que se encuentren por ahí.
0: Muy bien, ¿y tú?
1: Todos. Este saludito va para todos los del Ejército Nacional de todo el país. Que Dios me los bendiga y me los proteja. Y no quieras que tengas un feliz día. Para si me puedes poner Mal Amor de Luis Alberto Posada. 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
0: Con todo gusto, mi corazón, ese palazo del caballo de la música popular. ¿Qué más dice por acá? Buenos días.
2: Muy buenos días. Aquí con Full Sintonía desde Anserma Nuevo Valle, desde el barrio Palermo.
0: Epa.
2: Un saludito muy especial para Claudia Gudelo, para Isabela Posada y para un disquito, El Amor de Lisandro Mesa. Con este calor, para unas cervecitas. 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
0: Sí, señor, tiene toda la razón. Que nos inviten alguito por ahí, hombre. ¿O no?
3: ¡Huevo! ¡Qué sabrosura y gusta!
0: ¿Qué pasó con esta canción?
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0: 11:39, dice por acá, buenos días, saludo muy especial de cumpleaños a mi hija Angie Daniela Ocampo en Santa Rosa, que la quiero mucho, dice por acá, un temita por favor de cumpleaños para ella, dice don Alonso Ocampo, que saluda a su hijita Angie Daniela Ocampo, felicitaciones. Eso, qué rico. Más noticas de voz a esta hora de la mañana. Buenos días.
1: Hola, Olímpica. Buenos días. Un saludito para el parce y Fabián. Para que me complazca con una canción, las 8 a.m. de Ale Franco, el agropecuario. Con desde España.
0: Gusto. La vamos a buscar, mi hermanito. Con todo gusto. Buenos días.
2: Buenos días, amigos de Olímpica. Para desearles un buen día a todos en este día tan maravilloso. Para pedir una canción, Distancia, de Tropicombo. ¿Qué escucho, Olímpica?
0: Un abrazo, con todo gusto. Buena canción esa que nos programan a esta hora de la mañana. Dicen también por acá. Saludo muy especial para la señorita GPC, dice. GPC. Un abrazo, ya sabe quién es. Con la canción Las Locuras Mías, compadre, de Silvestre Dangón. Allá en Dos Quebradas. Aquí está Silvestre Dangón. Esta muy bonita canción. ¿Qué tal, mi amor? Se enamora de las locuras mías. Después de tanto tiempo. Síganos dejando su notica de voz 326-7010-27.

0: 11:43 minutos. 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
1: Es esa artista de la fiesta de la cosecha, Pereira, 163 años. Maelo Ruiz, regálame una noche, 12:16.

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2: Ya son las 12:21 minutos en Olímpica 12:21. 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

0: foto de los dos del andariego. Qué bueno que regresó, se está muy bien. Aquí está la 33, Soledad. Buena salsa a esta hora del mediodía con la emisora del primerísimo lugar. Programación también que ustedes nos van dejando en el WhatsApp Olímpica 326-70-1027. ¿Qué hizo de almuercito, ah? Me va a invitar. Sudadito y pega, pega.
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recuerden que estamos llenando nevera en este mes. Pero no solo eso, no solo le vamos a meter la yuca al mercado completico, señora, señor. Bueno, los señores se lo ponen Lice Joana y Dani Suyo. Pero no solo estamos llenando la nevera, sino que le vamos a entregar la nevera nuevecita. Imagínese usted, nevera nueva y llena. Así que es muy sencillo, muy fácil. A través del 326-70-1027, usted nos deja la palabra nevera con V, la V de vaca. Y así de sencillo, llena los daticos personales y a final de mes pilas, porque de regalo con Nico Cadavid y Luis Alfonso estaremos entregando la nevera nueva y llena. Nada de eso tan bueno no dan tanto, así se llama la canción de estos dos personajes. Muy buenos artistas además que decidieron unir sus voces para hacer esta buena canción. Que además ya pueden encontrar por ahí en YouTube, se llama De eso tan bueno no dan tanto. Así que pilas, señora, señora, ponen la palabra nevera a través del 326-70-1027 y así, ¿por qué no? Ganarse una nevera nuevecita y llena, completamente llena. Repito, palabra nevera a través del 320-670-1027. Esté pendiente porque a fin de mes vamos a entregar ese muy buen regalo que le entrega Nico Cadavid y Luis Alfonso. De eso tan bueno no dan tanto esos muchachos que hacen esa buena canción. 12.37 minutos, canciones que ustedes programan también a través del 320-670-1027. Aquí está Silvestre Dangón, hay amor. Blanco y negro, este muy buen tema. Nos recuerda también a su compositor, el gran creador también de Los Diablitos, Omar Geles. Aquí está Silvestre Dangón, Temota, en Olímpica Estéreo.

Buen excelente día, Olímpica Estéreo 102.7, la emisora más bacana, la que me pone de todo y bien bueno. Los saluda Gloria de Belmonte. Por favor, me pueden complacer con Te Amo, Te Extraño de Guayacán. Muchas gracias. Y si se puede, Vivir lo Nuestro de Marc Anthony y La India. Que estén muy bien. Muchos saludos, abrazos a todo su equipo de Olímpica. Gracias por la grata música que colocan, con la cual nos hacen ameno el día en nuestra jornada cotidiana y laboral. Muchas gracias.

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0: Usted dedica estas canciones y seguramente le van a dar punticos. Ah, me gusta mucho acumular puntos. No, usted no. Eso es bueno, que usted acumule puntos. Sí o no, que vaya ganando punticos, que se lo rediman bien, con cariño, con premios. Eso está muy bien, me encanta. 1:02 p.m, en la emisora que te pone de todo y bien bueno. Recuerden, Palabra Nevera, 1:20, 6:70, 10:27. Recuerden también que estaremos inscribiéndolos para entregar esa nevera nuevecita y llena, ¿ok? 1:03 p.m, nos siguen dejando sus saluditos también a través del 3:26:70:10:27. Por ahí nos van reportando su sintonía. Doña María Nergidia Guevara, dice por ahí también reportando sintonía. Yo escucho Olímpica porque me pone de todo y bien bueno. Don Fernando Mejía, en sintonía también el hombre, muchas gracias. Don José Luis Buitrago, también deja el nombre por ahí, que se está inscribiendo ya para la nevera, claro. Don Oscar Montilla, cuénteme a ver qué pasó del popular Mil Amores.
1: Es Olímpica, muy buenas tardes, Eddie, ¿cómo está?
0: ¿Qué más, Mil Amores? Bien.
1: ¿Cómo está, Eddie?
0: Lo más de bien, man.
1: Para felicitarlo por esa excelente programación, Eddie. Habla el Mil Amores y era para pedirle un favorcito, Eddie, si me hace el favor. ¿Mm? Es para unos con un cumpleaños de la niña María Fernanda Manrique, que está cumpliendo 14 añitos el día de hoy. Entonces la queríamos felicitar acá de parte mía, de parte de mi señora Gladys Trujillo, de Danielito Montilla, mi hijo, de Felipe, de todos acá, que un abracito para ella fuerte. Que Dios la bendiga hoy siempre, que cumplan muchos y muchos más. Que Dios nos la bendiga hoy siempre. A usted muchísimas gracias, Dios lo bendiga, muchas y muchas gracias también. Y bye bye, bye bye.
0: Bye bye, bye bye.
1: Porque pone todo. Y

María Fernanda Manrique, un abrazo, felicitaciones. Ya casi, hermano, le toca ponerse de zapatilla de charol para bailar los 15 años. Un abrazo para ella, para todos los que están hoy de cumpleaños, de vueltica al sol. Buena fecha para cumplir años, que inician las fiestas de la cosecha, ¿no? Imagínese uno cumplir año un 31 de octubre, un 31 de diciembre, el 24 de diciembre, el 1 de enero. No. O el día de la madre. O el padre, ¿no? Felicitaciones a todos los que están de cumpleaños hoy. Bueno, gane puntos. Dedíquele esta cancioncita. Porque te amo. Se llama esta bonita canción. ¿Cuántos puntos ganará con esta canción? Quiero saber. 1 de la tarde, 5 minutos. El fin de semana que te lo disfrutas con la emisora del primerísimo lugar.

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1: Es la 1:10 en Olímpica, 1:10. Tendremos clasificadito por aquí a esta hora de la tarde para ustedes que nos dejan por ahí también sus mensajes a través del 320-670-1027. WhatsApp Olímpica dice por aquí: abrazo grande para todos ustedes, Olímpica Estéreo. Se extraviaron papeles de suma importancia en un taxi junto con documentos personales a nombre de José Uriel González. Cualquier información, por favor, cualquier información, dice don José Uriel González, comuníquese al 302-843-3294. 302-843-3294. Se extraviaron los papeles de suma importancia en un taxi junto con sus documentos personales a nombre de José Uriel González. Cualquier información, por favor, comuníquense a ese número. Necesitamos esos documentos de suma urgencia. 302-843-3294. Ya es la 1:11. 1:11. Aquí está Gilberto Santa Rosa. Se llama Sombra Loca.
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0: Esta canción se llama ¿Pa' qué me llamas? Canción que hace Dani Cardona. Dice por acá Angelita, hola, buenas tardes, Olímpica.
1: Por las llamadas que ayer.
0: Qué bella Angelita, muchas gracias por ese mensaje tan bonito.
1: ¿Para qué?
0: Entre tantas voces que se escuchan en la radio, la tuya tiene algo que hace que uno quiera quedarse escuchando un rato más.
1: Uy. Ya pasó.
0: Angelita, gracias.
1: Estoy bien.
0: Qué bella, un besito. La forma de hablar, la energía que transmites, me encanta mucho eso. Pero logra sacar una sonrisa al otro lado del parlante. Eso es lo más importante, me encanta. Excelente día, Angelita, muchas gracias. Vea, una dosis de cariño. Si vio que se ganan puntos, muchachos. Aquí está Dani Cardona, ¿Pa' qué me llamas? Esta buena canción que hace junto a Anderson Raura. 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Tienes clasificados por ahí. Nos lo puede dejar también a través del WhatsApp Olímpica o sus canciones. La siguen programando.

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1: En Olímpica ya es la 1:56 PM.
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0: Ya son las 2 de la tarde, 8 minutos en este viernes, fin de semana olímpica, disfrutando de buenas canciones también a esta hora a través de los 102.7, canciones que ustedes siguen programando y solicitando a través de la emisora del primerísimo lugar. Así que pilas, ustedes pueden dejar reporte de sintonía 320-670-1027 y el 331-50-208. Estamos para todos ustedes, para que dejen el reporte a esta hora de la tarde. Kevin Ospina con todos ustedes, Kiwi, aquí les estará acompañando en esta tarde. De noche de viernes, viernes festivo.
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1: Bueno, a partir de ese momento le recordamos que estamos en Olímpica Cero. Te complace para que usted nos deje la nota de voz de una vez a través del 320-670-1027. Usted que está en la casita, usted que está quizás laborando, usted que está de paseo, usted que está ahí en el río, en la piscina, los que están en la finca. Si usted se quiere escuchar una canción tropical bien buena, de una vez, mándeme la nota de voz. Olímpica, buenas tardes. Quiero escuchar una canción tropical, quiero escuchar una canción parrandera, ¿por qué no? Una canción popular, un vallenato, lo que ustedes se quieran escuchar a esta hora de la tarde en este viernes fin de semana. Olímpica Cero te complace, así que dejen la nota de voz de una vez, olimpiquista. Déjeme el reporte a esta hora a través del 320-670-1027, porque estamos en Olímpica Cero te complace y vamos a complacerlos con esas buenas canciones que ustedes van a solicitar, que ustedes van a pedir a través del 331-5208 y el 320-670-1027. Así que los escucho de una vez. Para Estela Rugeles, para Carolina, para Alonso Ocampo, para Isa, para Gerardo, para Natalia, María Guevara, Gloria Gutiérrez, para todos ellos que hacen reporte de sintonía, déjenme la nota de voz de una vez, porque Olímpica Estéreo te complace a partir de este momento.

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2: Antes de irnos con este WhatsApp, pues, saludos especial para Colanta, la H965. Un abrazo para él. Un saludo para los amores de Colanta, para Salome y Salvador. Y para la hija de sus ojos, María Camila, un abrazo para ellos, que siempre están en sintonía con la Olímpica 102.7. Y también saludo especial para el grupo de Tax Central, Tax Center Pereira, de parte del señor del 613. Un abrazo para ellos, que siempre están en sintonía con la Olímpica Estéreo 102.7. Ahí está, sí, notica de voz, Olímpica Estéreo. Buenas tardes, a esta hora.
3: Buenas tardes, Olímpica. Serían tan amables, nos podría colocar la canción del mandario El Indio en Vera.
2: Listo, con mucho gusto, vamos con esa canción porque Olímpica Estéreo te complace a esta hora.

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2: Buenas tardes, Olímpica. ¿Cómo se encuentran el día de hoy? Solito para todos los muchachos de Olímpica. Dios los bendiga. Por aquí reportándome desde el centro, un poco de calor hace, como siempre. Uy, no, hay mucha temperatura hoy. Bueno, ¿me puede complacer con una canción? Quédate conmigo de Osmar Pérez. Quédate conmigo de Osmar Pérez. Yo escuchando Olímpica porque me pone de todo. Y bien, bueno, Dios los bendiga.
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0: con Luis Alfonso. Luis Alfonso y Nico Cadavid, con el cual estamos entregando, vamos a estar entregando más bien, una nevera nueva, nuevecita y llena, con la emisora en primer lugar, Olímpica Estéreos. Olímpica 102.7, así que pilas pues, para que ustedes se inscriban, muy fácil, a través del WhatsApp Olímpica, el 320-670-1027, 320-670-1027, WhatsApp Olímpica, a esta hora de la tarde ustedes también se pueden inscribir, mientras van dejando la nota de voz para que Olímpica los complazca. Así que pilas, deje la nota de voz con la canción a pedir a esta hora de la tarde a través del 320-670-1027, 320-670-1027, WhatsApp Olímpica, para todos ustedes, nuestros oyentes. Y por ahí derecho les vamos recordando que también ustedes pueden dejar reporte de sintonía.
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3: Okay, buenas tardes, mío. Dios lo bendiga. Buen turno. Un temazo pues de Darío Gómez, un cortavenas. Bien bueno.
0: De una. Hágale pues, que Olímpica Estéreo lo complace a esta hora también con canciones de Darío Gómez, porque Olímpica Estéreo te complace.
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1: Con todo el gusto del mundo, ya son las 2 de la tarde, 50 minutos, 2:50 en Olímpica Estéreo.
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2: Hola, Olímpica, buenas tardes. Por favor, la canción Te aprovechas de mí, de la Sonora del Caribe. Muchísimas gracias. Yuri desde Marsella, Risaralda.

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2: Hola, Quivin, ¿cómo está, Quivito? ¿Bien o qué? Reportando en tu nieve aquí de Guildford, Londres, Nelson. Kevin, espero que estés muy bien, hermano. Y que Dios me lo bendiga, ¿yo? Muy buena por amación, hermano. Es tan amable, me pone con una canta espesa ahí de Luis Alberto Posada. Cierra los ojos, al favor. Yo escucho Olímpica porque me coloca de todo. Y bien bueno. Un abrazo, mi hermano. Dios me lo bendiga. Chao.

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3: Buenas tardes. Quería participar en el programa para solicitar acaba de una vez escuchando a Olímpica porque me pone de todo y muy bueno.

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2: Kiwi, buenas tardes. Reportando sintonía desde Nueva York, Mel Barrenjifo. ¿Kiwi sería tan amable de colocarme cama y mesa, pero de Roberto Carlos? Gracias, Kiwi. Yo escucho Olímpica porque me pone de todo y bien bueno.
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2: Oh. 3:42, 3:42, ustedes sigan dejando la nota de voz. Ahí está ahora a través del 320-670-1027. Acá está Wilmer Jaramillo, artista de la ciudad de Pereira también, que ayer nos estuvo acompañando ayer en Temprano Más Bacano. Y por aquí deja también notica de voz. Wilmer, buenas tardes.
3: Hola, ¿qué tal, amigos de Olímpica Stereo? Les saluda Wilmer Jaramillo, un sentimiento hecho canción. El no reemplazo de Baruchito. No, no, no, señores. Baruchito ya tiene su puesto asegurado, pero sí, un gran admirador. Gracias por abrir el espacio que me abrieron el día de ayer. Y quiero escuchar una canción, y la canción que quiero escuchar es La Foto de los Dos. ¿Listo? De El Andariego. Muchas gracias, amigos de Olímpica Stereo. ¿Y qué estoy haciendo? Escuchando Olímpica Stereo, porque me pone todo y bien bueno.
2: Y bien bueno, sí, señor.
4: Y bien bueno.
2: Wilmer, con mucho gusto, vamos con esa canción porque Olímpica Stereo también te complace. Un abrazo para él, para Wilmer Jaramillo. Viendo con los ojos del corazón, le mando un fuerte abrazo. 3:43 minutos, 3:43, escuchas a esta hora.
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1: 3 de la tarde, 51 minutos, 3:51 en Olímpica Estéreo.
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0: música olímpica con Rodolfo, se llama Tormento. Se la emisora primero que gana este viernes festivo. Viernes para disfrutar, para gozar, para pasar rico, escuchando Olímpica Estéreo. Y programar estas buenas canciones tropicales, bailables. Bueno, lo que ustedes, por supuesto, quieran programar. Ahí está ahora a través del 320-670-1027. Nuestro WhatsApp Olímpica.
1: ¡Dale, cajeta!
0: Que estamos en Olímpica Estéreo, te complace. Olímpica te complace. ¿Qué canción se quiere programar de una vez? Vallenato, merengue, una canción popular, una ranchera, una canción de banda, un planchazo Olímpica. Porque en un parrandero, ¿eh, María? Aprovechemos de una vez. Estamos en el mes de agosto, el mes de las fiestas de la cosecha. Y se vale cualquier canción, ¿eh, María?
2: Lloré como un niño,
0: como un cobarde. 4 en punto, escuchas Olímpica. Vamos con más notas de voz a esta hora de la tarde.
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3: Oh.
5: Olímpica, buenas tardes. Hágame un favor para pedir 2 discos. Miedo a los años y Amigo de Barra. Yo escucho Olímpica porque me pone de todo y bien bueno. Y acá de Cuba, de la 68. Muchas gracias.
6: Y bien bueno.
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Románticamente. Alguna olímpica en los puentes le pone la pata a cualquiera, porque Olímpica Estéreo te pone de todo y todo lo que te pone es bueno.

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Ahí estaba el merengue olímpica con Sergio Vargas. Siendo las 4 de la tarde, 15 minutos en este viernes fin de semana. Fin de semana con este viernes festivo, por supuesto. Y con la emisora el primerísimo lugar. Aquí llega Jorge Ospina. Llama un perro como yo. Esta buena canción en la emisora el primerísimo lugar.

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2: Oh. 4:35 minutos, 4:35, escuchamos a Ángel Popular, borracho y pelado en este fin de semana. Así vamos a quedar más de uno en este puente prácticamente que inició hoy. Así que pilas pues, para que ustedes sigan programando esa buena canción y todas las de Ángel Popular también. Borracho y pelado. 4:35, voy con más notas de voz. Ahí está ahora 3:20, 6:70 y 27. Olímpica, buenas tardes.
3: Buenas tardes, Kiwi. Por favor, puede colocar señora Ley. Muchas gracias.
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2: Hola Olímpica, ¿cómo está? Olímpica, se le pueden hacer una canción de La Última Flor de Rey Fonseca, gracias. Te escucho, Olímpica, porque me pone todo.

0: canción que hace Rey Fonseca, se llama La Última Flor. A esta hora, Olímpica Estéreo te complace.
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0: Y ustedes siguen solicitando clásicos también a través del 320-670-1027. Nuestro WhatsApp Olímpica para todos ustedes, para que aprovechen de una vez y programen su canción favorita a esta hora en la emisora del primerísimo lugar. Así que aprovechen. Nota de voz en el WhatsApp Olímpica.

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2: Con todo el gusto del mundo, 4 de la tarde, 52 minutos, 4:52 en Olímpica Serio.
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4: Ya son las 5 de la tarde, 2 minutos. Llega momento también de dejar mensajes, dejar reportes que nos dejan nuestros oyentes a través del 320-670-1027. Pero este es un reporte muy especial porque es de cumpleaños. Así que vamos a poner esta canción por aquí, hombre, para saludar como se debe a esta hora de la tarde. Para doña Mari, en Villaverde, un feliz cumpleaños, que Dios la bendiga, la colme de bendiciones, de parte de su hija Natalia, de parte de Lina, de parte de su esposo, de parte de toda la familia que la quiere y la aman con todo el corazón.
5: Te bendiga y que seas muy feliz.
4: Y que Dios la bendiga, la colme de muchas bendiciones, de cosas maravillosas. Y que hoy, por supuesto, sea un día increíble. Que pase, mejor dicho, rico y delicioso. Me guardan torta a mí al favor, que yo voy ahorita más tarde. Me guardan comidita. Bravo y los saludo. Doña Mari, un feliz cumpleaños. Mando un fuerte abrazo. Y que cumpla muchos, pero muchos años más. De parte de Natalia Ciro, de parte de Lina Ciro, de sus hijas, que tanto la aman y la quieren con todo el corazón. Para ella, ¡felicitaciones! ¡Felicitaciones!

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Ya son a 5:16 minutos, 5 de la tarde, 16. Escuchamos a Luis Alfonso, Así es nuestro amor, esa buena canción a esta hora a través de los 102.7. Aquí llega de remate con Don Eve.

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Ahí estaban los gigantes del vallenato. Se llama Amantes, en la voz de Daniel Calderón. Ahí está ahora a través de los 102.7. Ya son las 5:39 minutos. Ya nos faltan 21 minutos para las 6 de la tarde. Aquí llega la tropicalísima.

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1: 5 de la tarde, ya 49 minutos, 5:49 en Olímpica Estéreo.
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Ya son las 5:55 minutos, 5:55, escuchas Olímpica 102.7, la emisora al primerísimo lugar. Recuerden, ahí está ahora, deja reporte de sintonía donde nos están escuchando. Si usted está en el negocio, si está en la casita, ¿dónde se encuentra o está trabajando? Pues de una vez deje reporte de sintonía. Saludos especial para Margot, para Paula, para Wilmer, para Eugenia, para Constanza, para Gisela, para Karen, para Adriana, para Wilson, para William. Un abrazo para todos ellos que a esta hora están escuchando Olímpica Estéreo 102.7.

0: Ahí estaba el planchazo olímpica a esta hora.
1: Este es un planchazo.
0: Canción que hacía tormenta. Ya son a 6, 7 minutos. 6, 7, escuchas Olímpica. Canciones como esa, ustedes también las pueden solicitar, las pueden pedir a través del 320-670-1027.

0: Aquí llega la música olímpica con el compadrito Ever Vargas. Se llama La Tristeza Mía. Saludo para Laura Londoño. Un abrazo para ella. Claro que sí, Lau. De una, claro.
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La tristeza mía, así se llama ese buen vallenato con el compadrito Ever Vargas. En la emisora, primer lugar. Bueno, por acá me están preguntando que qué pasó con el agua en el sector del barrio Guayabal. Pues por acá ya me llega información. Suspensión no programada, viernes 7 de agosto. Dice por acá, exceso de consumo y descompensación del tanque La Paz. Dice por acá, descompensación. Entonces, por esto hubo, o hay más bien, una suspensión no programada del vital líquido para el barrio Guayabal. Normalización gradual a partir de las 11 de la noche el día de hoy, para que lo tengan en cuenta. Por eso no hay agua en ese sector, o en algunos sectores de este barrio, del barrio Guayabal, están sin agüita. Es por eso, porque hubo ahí pues un tema de descompensación del tanque de La Paz, y entonces por esto no está llegando, o está llegando muy bajita el agua. Para que lo tengan en cuenta, es un comunicado de Aguas y Aguas de Pereira. A esta hora, suspensión no programada para hoy, viernes 7 de agosto. Ya son las 6:12 minutos. Información a esta hora que les contamos a través de los 102.7 de la emisora, el primerísimo lugar. Y con esta canción voy a saludar a Juan Londoño, de parte de su hija Laura Londoño, que lo ama y lo quiere con todo el corazón. Cumplió ayer, pero hoy también es ayer. Y ayer también es hoy. Como decimos aquí en Olímpico. Para Juan Londoño, que Dios lo llene muchas bendiciones, que le regale muchos años más de vida, de parte de su hija, que lo ama y lo quiere con todo el corazón. De parte de Laura Londoño, que ama al papá. Quería darle el mensaje a través de Olímpica Estéreo 102.7. Ayer no se pudo, estábamos trabajando. Estamos ocupaditos y no tuvimos tiempo, bendito Dios, qué pena. Pero para don Juan, mando un fuerte abrazo. Que Dios lo bendiga y que hoy termine, mejor dicho, desde ayer y todo este fin de semana, celebre, pase bueno, delicioso, coma, tome si puede tomar. Y si no, mejor dicho, pase delicioso. Y que Dios le dé muchos, pero muchos años más de vida. Para Juan Londoño, entonces, para él, ¡felicitaciones! De parte de su hija.

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canción que hace Son by Four, o hacía Son by Four. A puro dolor. Esta buena versión en salsa. En Olímpica Estéreo. Saludo especial para Luchito, para Jenny y para Johnny Vélez. Ahí en full sintonía con Olímpica Estéreo 102.7, escuchando a la emisora en primer lugar en este viernes. Ahí se están tomando unos traguitos. Un saludo para ellos, para Luchito, Jenny y Johnny Vélez. Aquí llega Jorge Ospina. Un

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en la voz de Romeo Santos cuando hacía parte del grupo Aventura y estaba la curita. Esa buena bachata olímpica. Bachata que me han programado a través del 331-5208. Aquí llega el sentimiento vallenato de Olímpica Estéreo. Con las diosas del vallenato. Tarde lo conocí, se llama este buen clásico. Ahí está ahora.